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1: En información de Baja California, el Observatorio Ciudadano de Seguridad de la Zona Metropolitana reportó un aumento en la incidencia delictiva que afecta directamente a los hogares de la región en los primeros meses de 2026. Informó que las encuestas aplicadas en mayo revelan que el 25% de las viviendas ha sufrido al menos un delito este 2026. En información internacional, un adulto en Estados Unidos falleció a causa del antivirus. El adulto falleció en Colorado, un caso confirmado de antivirus, pero no está relacionado con el reciente brote registrado a bordo en un crucero en el Atlántico, informó en un comunicado varios funcionarios del Departamento de Salud Pública y Medio Ambiente del Estado.
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0: Querido público, ya regresamos aquí en The Party Show. I'm Danny Ash.
1: Yo soy DJ Sam.
0: Thank you for tuning in, San Diego, Tijuana, on 98.9 FM. También todo el área Cachanilla, por allá en Mexicali, y Imperial Valley a través de 106.7 FM. Y en el bello puerto de Ensenada, así es. El bello puerto de Ensenada que nos sintoniza a través de 100.3 FM. Ay, muchas gracias por escuchar y por sintonizarnos aquí en Esquina 32 Radio. Tenemos en la línea nuestro gran invitado de lujo. Él es Alex López, director gerente de T.L. 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Así es, ese grupo de abogados que les gustan los casos difíciles. No hay ningún caso. Entre más difícil sea el caso, mejor el resultado, ¿verdad, querido Alex?
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1: Oye, Alex, y yo la verdad tengo una duda. ¿Declararse en bancarrota afecta al crédito para comprar un carro o una casa?
2: Ok, hay un mal concepto de la bancarrota, ¿eh? Para empezar, si la gente tiene mal crédito, el crédito sube en vez de bajar. Ok, vamos a decir que tienen un puntuaje de 550, se va en bancarrota y sube el crédito a 600 y algo. ¿Por qué? Porque ya no le van a deber nada a nadie. El siguiente día, después de la bancarrota, les financian un carro. Y durante el primer año, los quieren volver a enganchar con tarjetas de crédito. La mentalidad de los bancos es, esta persona se fue bancarrota, no le debe nada a nadie, tiene dinero disponible. Y los quieren volver a enganchar.
1: Wow. Okay.
0: Gracias, Alex, por esa información. Alex, y esto es un derecho federal que tenemos todos toda la gente, todos los que vivimos en el otro lado, ¿no? En Estados Unidos.
2: Así es, Dani. Tengan documentos, no tengan documentos, es un derecho federal a nivel nacional que todos tenemos. Y algo muy importante, si tienen casa, si están comprando casa, se pueden quedar con su casa, se pueden quedar con sus carros, se pueden quedar con dinero en el banco, se pueden quedar con su plan de retiro. Ahorita en estos días, una familia de 4 puede ganar $140,000 al año y calificar para la bancarrota.
0: Wow, interesante. Qué buena información. 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
0: Querido público, regresamos con más información sobre el expungement, eliminar su récord criminal con nuestro amigazo Alex López de Teal Brown Law Firm. We'll be back right here on The Party Show.
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0: Party Show. En estos momentos vamos a seguir con nuestro amigazo de Teal Brown Law Firm, Alex López. Pero antes, DJ Sam, para los boletos de Disney que estamos regalando aquí en Esquina 32 Radio, del paquete familiar de 5 boletos de Disney.
1: Así es.
0: Eso es una dinámica muy fácil. ¿Cuál es la dinámica para ganar?
1: Es bien fácil, solo tienen que escucharnos a lo largo de la semana, ya sea en el Break Time y en The Party Show, para que ustedes puedan conocer la palabra del día y al final de la semana tendrán que formar su frase en orden correcto y mandárnosla por mensaje directo, ya sea por Instagram o por Facebook.
0: Exacto. La semana pasada hubo una frase y así es. Ganar. ¿Cuál fue la frase de la semana pasada?
1: Disney es un lugar mágico.
0: Disney es un lugar mágico fue la frase de la semana pasada. Esta semana hay otra frase. Y de una vez, attention. La palabra de hoy, ¿cuál es, DJ Sam?
1: De.
0: Sí, de los boletos de Disney.
1: De los boletos de Disney. Ah, no se la venían venir.
0: ¿Cuál es la palabra del día?
1: De.
0: De. Sí, de lo que te estoy diciendo.
1: Pues ya lo dije.
0: Ah, es de. La palabra sí, es de.
1: De.
0: Querido ojo, público, ya de, escucharon. La palabra es de. De. Para los boletos de Disney. Yes. Ok, ya saben, pueden ganar aquí. Es muy fácil, en Esquina 32 Radio. Seguimos con nuestro amigazo Alex López. Alex, estás con nosotros, ¿verdad?
2: Sí, aquí estoy, Dani.
0: Alex, estábamos hablando de bancarrota y que es un, ya nos aclaraste que es un derecho federal y que cuando uno declara bancarrota, empiezas de nuevo fresco y con crédito, porque puedes volver a sacar crédito a nivel de que a ti te están ofreciendo el crédito a las compañías. Ahora, ¿hay algún caso extremo que nos puedas contar de algo que ya han manejado ustedes para bancarrota con algún cliente?
2: Por ejemplo, bueno, para empezar, tenemos miles de casos. Tenemos un 98% de éxito. Así que, oh, y otra cosa importante, Dani. Sí. En estos días, la corte es en nuestra oficina.
0: ¿O sí?
2: Son aproximadamente 5 minutos por video y el que sigue.
0: Órale, eso lo hacen por video en la oficina y así de fácil, no tienen que ir a ningún lado a la corte, sino en la oficina de Teal Brown.
2: Así es.
0: Wow, excelente.
2: Y los casos, uno de los casos que hemos tenido recientemente, esta pareja le prestó el carro a su hijo.
0: Sí.
2: El hijo lamentablemente dañó a dos muchachos. La familia de los muchachos los demandó a los papás y los demandaron por millones. Wow. Les querían quitar la casa, les querían quitar los carros y todavía que les debieran por el resto de su vida. Cambian vidas, ¿verdad? Pueden arruinar vidas. 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
1: Excelente, querido Alex de T.L. 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Ya sabe, querido público de Esquina 32 Radio, comuníquense para que hagan sus preguntas sobre la bancarrota, que es un gran beneficio para mucha gente que hoy en día, con todo lo que está sucediendo con la inflación, la gasolina más cara, todo es más caro, y si se metieron en una situación comprometedora, o tal vez perdieron su trabajo, les bajaron las horas, como ya lo había mencionado nuestro amigazo Alex, la bancarrota puede ser una solución donde usted puede empezar de nuevo, ¿verdad, Alex?
0: Así es. Y como lo mencioné hace ratito, Danny, esta pareja fueron demandados por millones y les querían quitar la casa. 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
1: Excelente, querido Alex, muchas gracias. 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Comuníquese, querido público, con Alex por si tienen alguna pregunta. Ya regresamos aquí en The Party Show con una nota de Katsu, porque parece que ya tiene novio, Katsu. Es la ex de Cristian Nodal. Ok, ya regresamos. We'll be back right here on The Party Show.
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0: Nicole, yo soy TJ Sam.
1: Bueno, y ahora nos toca irnos al segmento de Laura Tejeda de Imperial Valley y Mexicali.
0: Así es, vámonos directo con Laura Tejeda hasta Imperial Valley y Mexicali.
1: Let's go.
2: Hola, ¿cómo les va? Qué gusto saludarlos en este martes para darles a conocer información interesante de lo que está sucediendo en Mexicali. Y mire, les cuento, el domingo 24 de mayo habrá una tardeada norteña en el Teatro Salvador Caldera de la Casa de la Cultura a partir de las 7 de la tarde. La entrada es totalmente gratuita, así que están todos invitados a taconearle ahí en la Casa de la Cultura. Pero por otro lado, ¿qué creen? Que ya este jueves empieza el Verano Fest Cachanilla con grandes artistas en Isla de las Estrellas del Fest y el Palenque. Aquí arranca la presentación inaugural Gloria Trevi en el Palenque, que estará en Mexicali el jueves 21 de mayo, y además que ya estaremos comentando el elenco que se espera hasta el 7 de junio, que concluye este evento, el primero que se realiza en su tipo en esta capital, ya que además habrá diversión para toda la familia en el área del Fest con parque acuático y otras atracciones para toda la familia. Así que ya lo saben, este jueves empieza la actividad artística con grandes estrellas internacionales, inaugura Gloria Trevi lo que tenemos aquí como el Verano Fest Cachanilla. Soy Laura Tejeda para De Par y Show con Dani Oz y DJ Sam.
1: That was Laura Tejeda desde Imperial Valley y Mexicali. Thank you very much. We'll be back right here on
3: The Party Show.
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3: En información de Baja California, las deficiencias en matemáticas y comprensión lectora entre estudiantes no son consecuencia del uso de inteligencia artificial en escuelas. Así lo afirmaron directores de la UABC. Explicaron que los problemas de habilidades de escritura, lectura y expresión oral se detectan desde hace varios años. En información nacional, miembros de la Coordinadora Nacional de Trabajadores de la Educación anunciaron huelga en el país a partir del 1 de junio y varios plantones en la Ciudad de México en el marco del Mundial de Fútbol. Sobre esto, la Secretaría de Educación Pública y la Secretaría de Gobernación dijeron que atenderán las peticiones de los docentes en mesas de trabajo.
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2: Hola, ¿qué tal? Les saluda Laura Cruz desde San Diego y ya les tengo algunas actividades para disfrutar este miércoles 20 de mayo en San Diego, porque las emociones del béisbol continúan ya que los Padres de San Diego se enfrentan a los Dodgers en Petco Park a las 6:40 de la tarde, a prepararse para vivir toda esa emoción del rey de los deportes. 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Sin duda, opciones para todos los gustos este miércoles aquí en San Diego. Yo soy Laura Cruz y nosotros continuamos con Danny Oz y DJ Sam en The Party Show.
0: That was Laura Cruz, all the way from San Diego. I'm Danny Oz.
1: Yo soy TG Sam.
0: And we'll be back right here on The Party Show.
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0: are back right here on The Party Show. I'm Danny Oz.
1: Yo soy DJ Sam.
0: Y ahí estamos escuchando al Sol de México, Luis Miguel, con su rolita del concierto. Y resulta que estuvo circulando y con mucha polémica en redes sociales desde hace ya varios días que Luis Miguel había sido hospitalizado en la ciudad de Nueva York y que lo estaba acompañando su novia Paloma. Pero resulta que hay una periodista, Marta Figueroa, que está desmintiendo eso, ¿no? Que supuestamente ella se comunicó con la mano derecha de Luis Miguel, ¿no, DJ Sam?
1: Ok, sí. De hecho, ella confirmó que, bueno, la mano derecha de Luis Miguel le confirmó a Marta que el cantante, pues, nunca fue hospitalizado y todo era fake news.
0: O sea, fake news, como dice Donald Trump. Oh, no, that's a fake news, people. ¿Verdad?
1: No sé, yo casi no lo veo, pero yo digo que se te sale igualito.
0: So, ya lo saben, fake news, no le sucedió, no le pasó nada, está bien y está a salvo Luis Miguel, para todos esos fans, porque inmediatamente yo sí noté que en redes ya se mostraba preocupación de parte de los fans, ¿eh?
1: Bueno, es que esta noticia, la verdad, se viralizó muy rápido. Digo, no es como que cualquier otra nota. Estamos hablando del Sol de México. Sí. Y bueno, sí fue una noticia, o sea, a pesar de ser muy fake, creo que fue muy sólida para mostrársela a la gente en redes sociales, en internet. Afortunadamente, pues, no pasó a más. Solo fue una revisión de corazón. Eso fue lo que sucedió. Obviamente, sí fue en Nueva York. Un chequeo regular, pero pues digo, es un chequeo que todos tienen que hacer.
0: De rutina, algo normal.
1: Sí, exacto. O sea, no solo porque tengas 40 y más te lo tienes que hacer, claro. Todos nos lo tenemos que hacer. Y pues afortunadamente Luis Miguel no está en peligro, está muy bien de salud y pues.
0: So, there you go, Luis Miguel fans. Luis Miguel está súper bien.
1: Está muy bien.
0: Qué bueno, Mickey. Te mandamos un abrazo, party people. This has been great today. Gracias por acompañarnos a través de la 98.9 en San Diego y Tijuana, la 106.7 en Imperial Valley, Mexicali, y la 100.3 en Ensenada. Yo soy Danny Oz.
1: Yo soy DJ Sam.
0: Y a nombre de Esquina 32 Radio y nuestro CEO, el Dr. Adolfo Solís, muchas gracias por sintonizarnos. Ya regresamos mañana.
1: Ojo, para que quede.
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4: Bienvenidas y bienvenidos a Revista del Consumidor Radio. Soy Joy Ramírez. Hoy, en el Platillo Sabio Profeco, nos acompaña Mati Vargas, cocinera tradicional queretana, quien nos va a enseñar a preparar unas deliciosas salchichas a la mexicana desde cero. Bienvenida, Mati.
5: Gracias, Joy. Esta receta les va a encantar. Comenzamos. Los ingredientes que necesitamos para hacer las salchichas caseras son 1 kilo de pechuga de pollo, 400 gramos de hielo picado, 200 gramos de lardo de cerdo o lomo de cerdo, 140 gramos de fécula de maíz, 20 gramos de sal, 16 gramos de cebolla en polvo, 8 gramos de fosfato de sodio, 8 gramos de sal cura, una cucharadita cafetera de paprika, agua, funda de celulosa para la salchicha e hilo de algodón. Para nuestra preparación de salchichas a la mexicana, requerimos 2 jitomates medianos en cubos, media cebolla fileteada, un chile verde, un diente de ajo fileteado, cilantro picado, sal al gusto, aceite y 6 de las salchichas que vamos a preparar cortadas en rodajas. Comenzaremos preparando el embutido. Primero, cortamos la carne en cubos pequeños y la ponemos en la licuadora junto con las sales mezcladas. Y mientras se licúa, agregamos una tercera parte del hielo molido. Además, añadimos nuestro colorante natural, que es la paprika. Luego, el lardo de cerdo o lomo de cerdo. Y al final, el resto de los ingredientes, incluyendo el hielo. Licuamos hasta que se integren bien los ingredientes y reservamos la mezcla en un bowl. Ahora, para darle forma a las salchichas, colocamos la mezcla dentro de la manga y embutimos en la funda de celulosa, rellenando a presión las tiras largas y atamos por uno de los extremos. Dividimos las salchichas en porciones atándolas con hilo de algodón. Para cocinarlas, colocamos las tiras de salchichas en las bolsas resellables de grado alimenticio y extraemos la mayor cantidad de aire posible. Calentamos previamente el agua a punto de ebullición, introducimos la bolsa de salchichas y cocinamos de 30 a 40 minutos. Al finalizar la cocción, sumergimos las salchichas en un bol con agua fría y hielos. Esto es para crear un choque térmico y las llevamos a refrigeración por 24 horas. Es muy importante que no retiremos la funda de celulosa hasta que las vayamos a usar. Ya seleccionadas, las colocamos en una bolsa al alto vacío para almacenarlas en el refrigerador. Estas salchichas pueden durar una semana almacenadas en refrigeración dentro de la bolsa. Ahora vamos a llevar estas salchichas caseras a otro nivel. Para su preparación, agregamos aceite en una cazuela y sofreímos la cebolla, el ajo e incorporamos las rodajas de salchicha. Agregamos el chile picado y después el jitomate en cubitos. Sazonamos con una pizca de sal y colocamos un poco de cilantro picado. Por último, dejamos cocinar por 10 minutos aproximadamente hasta que todo quede bien integrado. Recuerden que el platillo sabio Profeco es fácil de preparar, tiene buen sabor, aporta un balance nutricional y rinde para varias porciones. Anímense a prepararlo y cuéntenos en nuestras redes sociales cómo les fue. Yo soy Mati Vargas, cocinera tradicional queretana, y fue un gusto cocinar con ustedes.
1: Muchas gracias por acompañarnos.
5: Gracias a ti.
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0: ¿Cuánto pagarías por matar a un borrego cimarrón?
1: $100,000 pesos.
0: Cada año, miles de personas pagan eso y más por viajar a lugares remotos con un solo propósito: cazar animales silvestres por diversión. No por hambre, no por supervivencia, solo por placer. ¿Es ético?
1: ¿Es conservación?
0: ¿O es simplemente un deporte de ricos? Se llama turismo cinegético, viajar para cazar, y surgió hace siglos entre la aristocracia europea como símbolo de prestigio. Con el tiempo, se extendió a África, Asia y América, donde abunda la fauna silvestre. Hoy, en México, se practica principalmente en unidades de manejo ambiental que permiten la cacería controlada en ciertas zonas. Existen dos modalidades: espacios abiertos, donde los animales viven en libertad, y predios cerrados, donde venados son criados en ranchos cinegéticos. Aunque menos costosa, esta práctica tiene impactos ecológicos. Las cercas impiden el movimiento natural de otras especies. Aquí está el problema de fondo. Cazar un animal puede costar más de $100,000 pesos, una cantidad que pocos pueden pagar. Y aunque las comunidades donde se practica el turismo cinegético no suelen ver cambio significativo en su economía, los recursos se concentran en unos cuantos. Las ganancias no compensan el daño ambiental. Desde la mirada geográfica, todo territorio está formado por elementos interconectados: tierra, vida y comunidad. Cuando alteras uno de estos elementos, afectas el equilibrio completo. Cada animal es un hilo en la red de la vida. Algunos defensores del turismo cinegético afirman que permitir la caza legal ayuda a conservar especies y supuestamente evita la caza furtiva. Sin embargo, no existen pruebas científicas que demuestren que funciona. Por el contrario, en muchas zonas, las poblaciones animales siguen disminuyendo. Pero existen alternativas responsables: safaris fotográficos, turismo de observación,
1: educación ambiental.
0: Estas prácticas fortalecen la conexión entre las personas y los ecosistemas, sin causar daño a los seres que los habitan. Educar para la empatía y la conservación es el primer paso hacia una cultura donde viajar significa aprender, cuidar y convivir,
1: no cazar.
0: Comprender que los animales son seres sintientes, capaces de experimentar miedo, placer o sufrimiento, transforma nuestra manera de relacionarnos con ellos. Así que la próxima vez que escuches sobre turismo cinegético, pregúntate: ¿es conservación o es solo un eufemismo elegante para matar por placer? Porque en un mundo donde tantas especies están al borde de la extinción, cada vida cuenta. Y ningún trofeo vale más que un animal libre bajo el cielo de México. Con información del doctor Álvaro López, del Instituto de Geografía de la UNAM. Un guión de Leonardo Santiago, con información del portal Ciencia UNAM. Les saluda Mónica Genis.
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3: ¿Hay técnicas para tener una mente más ligera, una mente más en paz? ¿Tú crees que verdaderamente se puede hacer algo para contrarrestar los estragos tan grandes de hiperpensar? Perdón por la palabra, que a lo mejor ni existe. Hiper, mucho, pensar. Hay gente que está piensa y piensa. Fuera bueno que estuvieras diseñando algo, algo que te ayude, que estuvieras diseñando cómo hacer más lana, más dinero, más o más paciencia en tu vida. Ah, no, piense y piense pura sarta de tonterías que no vas a solucionar con nada. ¿Cómo poder tener una mente más en paz, más, más ligera? El día de hoy me va a acompañar en este programa que ya llegó un experto en el tema de mindfulness, que es Javier Gutiérrez. Si alguien recomiendo yo para tomar seminarios de mindfulness es a él, que da seminarios presenciales y en línea en todo el mundo. Y también, pues está a punto de irse a Marruecos a dar seminarios allá. Se lleva grupos a varias partes del mundo para practicar el mindfulness en otros países. Es algo impresionante y que lo recomiendo ampliamente. Quédate conmigo porque vamos a platicar con él en un momento más. La nota de Joel.
4: A ver, les hago esta pregunta, doctor. ¿Se casarían ustedes que nos están escuchando con tu mejor amigo o con tu mejor amiga? ¿Te casarías?
3: Bueno, yo sé de muchos casos que se han casado y les ha ido muy bien.
4: Sí, andan bien.
3: No, pero casa después de un noviazgo, me refiero.
4: Claro, claro.
3: Pero como mejor amigo.
4: ¿Pueden empezar como amigos?
3: Oye, nos casamos. ¿Cómo ves, amiga? ¿Qué es eso?
4: A ver, pero pueden empezar primero como amigos, después se van enamorando y eso es por qué no intentarlo.
3: Sí, sí, hay gente que lo ha hecho.
4: Bueno, la pregunta aquí es, a las personas que nos están escuchando, ¿tienes ahí a tu amigo a un lado o a tu compañero de trabajo? Son muy buenos amigos.
3: Claro, que van a decir, ¿qué te pasa?
4: Le conoces todo.
3: ¡Giu! Va a decir, mija, ¡giu!
4: Sí, muchas personas van a decir eso, pero hay expertos que aseguran que es lo mejor. Ahorita les voy a decir por qué. Rápido, oye, échenle el ojo a sus amigos.
3: Yo me casé con mi mejor amiga, porque Alma primero fue mi mejor amiga.
4: Ah, bueno, ahí está.
3: Bueno, ahí está.
4: Bueno, ahí está.
3: Bueno, esto y más hoy. Hoy en el placer de vivir. Dígame su opinión aquí a Joel, porque si no se va a traumar.
4: Sí, me voy a traumar.
3: 528-1-28-610-170. ¿Te casarías con tu mejor amiga? ¿Te casaste con tu mejor amiga?
4: Yo
3: mejor
4: no.
3: Amiga? ¿No?
4: Bueno, no. No sé. ¡Ay, no! No, es que ahorita
3: solo
4: estoy muy bien. No,
3: barra.
4: Estoy muy bien.
3: No dije nada. No. Solo se embarra.
4: No, no, no. No.
3: Una pausa, ahorita volvemos.
4: No, que ella no le llame.
3: Hay
4: no,
3: alguien
4: no.
3: Que quiera platicar conmigo. Más 528-1-28-610-170. Y dime dónde me estás escuchando. Me encantaría que me dejara nota de voz. Si no quieres platicar conmigo, bueno, dime. Déjame nota de voz. Iniciamos por el placer de vivir.
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1: Seguimos con más de Por el placer de vivir. ¿Dónde? A través de Esquina 32 Radio. 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
1: Muy buenos días, Party Mix 98.9 FM, mi gente linda de Tijuana, San Diego, en Mexicali 106.7 y la calurosa 100.3 en Ensenada. 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
3: Si tú quieres tener una mente más ligera, independientemente de lo que el experto que ya llegó a cabina va a decirte, que es Javier Gutiérrez, experto en Mindfulness, yo te quiero decir, si vas a pensar las cosas, procura ver tus pensamientos, observarlos. Se oye raro. Y cuando observes que la mayoría de los pensamientos son repetitivos y negativos, es momento de entrar en acción. Y es momento de hablarte en tercera persona y decirte, Javier, César, ¿te estás escuchando lo que estás pensando? ¿Te estás dando cuenta lo que estás pensando? Mira, ni ha ocurrido y probablemente no ocurrirá. Y si llegara a ocurrir eso, tendré las herramientas para sobrellevarlo. O sea, cuestiónate tus pensamientos repetitivos, fatalistas, negativos, pesimistas. Cuestiónatelos. Aprende a estar en silencio contigo, pero sin necesidad de estar pensando, que es lo que más me sirvió el curso de Mindfulness de Javier. Si algo me has aprendí yo es a que ahora puedo estar en silencio, concentrado en mi respiración. Me ayudó mucho a la meditación. Siento que mucha gente no quiere estar en silencio. Y tú analízalo. Quien está solo y no tiene nada que hacer, lo primero que hace, que agarra, obvio, el celular, y empieza a ver uno y otro video y otro y otro y otro y otro. Lo deja un rato y otra vez lo vuelve a agarrar y ahí está. Y todo porque está solo. Todo porque no tiene nada que hacer en ese momento y se pone a ver video tras video tras video. Y eso activa mucho a tu cerebro. Es por eso que si lo haces en la noche, de estar viendo uno y otro y otro y otro, tardas más en conciliar el sueño, porque tu mente sigue viendo las pantallas. Se quedan como, ¿qué palabra usar, Javier? Imágenes, ¿qué palabra? Imágenes inconclusas, ¿o qué
4: palabra? Repetitivas, cíclicas.
3: Imágenes repetitivas. Lo seguimos viendo.
4: Exacto.
3: Apagamos el celular y seguimos viendo.
4: Sí, sí, exactamente. Se sigue reprocesando toda esa información y no nos deja dormir, no nos deja relajarnos.
3: Y la melatonina, bien baja.
4: Exacto, afecta definitivamente.
3: La melatonina es necesario para conciliar el sueño, bien baja, por estar viendo tanta pantalla. Por favor, ten cuidado. En un momento escucha la recomendación de Javier. Vamos con la nota del día de jueves.
5: Ay, doctor, hablemos acerca de esta información que surge a través de una investigación que hacen si se casarían con tu mejor amigo o con tu mejor amiga. Aunque suena raro y poco romántico para muchas personas, expertos aseguran que hacerlo podría reducir hasta un 70% las posibilidades de divorcio. Es decir, hay muchas relaciones que empiezan con muchísima pasión, que empiezan muy intensos pero con poca amistad. Y eso sí es cierto. Mientras que cuando una pareja también es tu mejor amigo o tu mejor amiga, hay más confianza, hay más comunicación y hasta más paciencia en los momentos difíciles. Lo que quiere decir esto es que cuando empiezan como con amistad, la pareja genera mayor estabilidad emocional. La pareja que son amigas suelen discutir menos, enredarse en menos broncas porque ya se conocen, sabes cuando uno está enojado, cuando otra está enojada, entonces se toleran. Por otra parte, reír juntos todos los días une esos hábitos los cuales los fortalece en una relación, y expertos dicen que muchas separaciones no ocurren por falta de amor, sino por falta de compañerismo. Eso es lo que hacen y lo que están arrojando ahorita los expertos. Por eso cuando te digan y cuando digas me enamoré de mi mejor amigo o mi mejor amiga, es válido decir.
3: A ver, te voy a contar una historia de dos mejores amigos que yo conozco que se casaron, pero ya se divorciaron.
5: Ok.
3: Te voy a explicar por qué. Ella sabía lo pirujo que era el mejor amigo. Ajá. Tenía su novia y salía con otras y ella le decía, oye, pero que no le hagas esto a... Iba a decir el nombre.
5: No diga.
3: Ella. Oye, no le hagas esto. Ay, hombre, pues ni cuenta se da, hombre, nada más a ti te lo platico. Ella le tapaba, era tapadera del ya mejor sabía. Amigo. Sabía. Y ella, pues no había tenido una o dos parejas, una vida muy buena. Pues no se enamora... Ella se enamora. Espérame, yo no puedo andar con alguien que es tan infiel. Espérame, pero fui infiel con aquella, no contigo.
5: Ay, doctor.
3: Así. Yo jamás te lo haría a ti. Enamorado, cortó a la novia, empezó una vida de abstinencia con tal de que viera que podía confiar en él.
5: ¿Y?
3: ¿Y?
5: ¿Qué pasó?
3: Pues empezaron a andar de novios.
5: ¿Y ahorita?
3: Un año de novios, porque ya se conocían desde hace casi 14 años.
5: ¡Oh, Dios!
3: Un año de novios, se casaron. Y a los 3 meses le fue infiel y lo pescó. Vamos a una pequeña pausa, no le cambies. Esto es Por el Placer de Vivir. Ahorita regresamos.
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2: 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Sigue escuchando Por el Placer de Vivir con César Lozano.
3: Estuvo fuerte la nota de Joel Garza donde dijo, ¿te casarías con tu mejor amigo? Y la respuesta fue...
4: Claro que el 70% es menos probabilidad de que se divorcien.
3: Te recuerdo que inicio un diálogo en un momentito más con Javier Gutiérrez, experto en mindfulness. ¿Cómo tener o entrenar? Fíjate bien, entrenar a tu mente para que viva más ligera. Tú y tu mente, pues obviamente. ¿Qué entrenamiento nos requiere esto? Javier Gutiérrez ya llegó aquí a cabina. En la línea 1, Jorge de Orizaba, Veracruz. Te saludo con gusto. ¿Cómo estás, George?
5: ¿Qué tal? Es un enorme gusto, César. ¿Qué tal? Enorme gusto.
3: El gustazo es mío.
6: ¿Qué tal? Buenas tardes,
3: doctor. Oiga, les voy a hacer una pregunta a los dos. A ver, ¿solteros o casados?
5: Jorge. Yo bien soltero. Yo bien soltero, sí.
3: Bien soltero. ¿Valeria?
6: Igual.
4: ¡Ay! Permítanme.
3: A ver. Espérame, pero sí, pero esto fue una coincidencia, no me los estés...
4: Ah, ok, bueno.
3: Y aparte Jorge ni quiere, dijo yo sabe? Bien soltero. ¿Así te habrá ido, papito, en el amor? ¿O qué fue?
5: No, yo estoy bien, la verdad, me fue bien en su momento, pero ahorita estoy bien también.
3: Y pero no está cerrado al amor.
5: Claro, no estoy cerrado, a ver qué pasa.
3: Y si fuera de Coahuila tampoco estaría cerrado al amor, ¿verdad?
5: Híjole, tuve una experiencia con alguien
3: de Coahuila.
5: Híjole, no, la verdad... De León, Guanajuato.
3: Ah, de León, Guanajuato. De León. Allá también la gente es linda, pero no, la de Coahuila es muy linda, ¿no sabes? Y las de Acuña dicen, no, cállate la boca, Valeria. ¿Tú estás cerrada no. al amor o no, Valeria?
6: Exclusiva de Cesarín.
4: ¡Ay, no! ¡Permítanme!
3: ¡Caray, señor! Nos estamos enterando.
4: Espéranos, Jorge.
3: En este momento, yo ya sospechaba, fíjate. Porque Cesarín últimamente ha estado frío y frío, que quiere ir a Acuña, quiere ir a Acuña. Valeria.
6: Dígame, doctor.
3: Tú eres la famosa Valeria que...
4: Que tanto nos cuenta César.
3: Que tanto nos platica Cesarín.
6: La misma.
4: Que ya bueno, tienen cita para verse, ya nos
3: bueno,
4: dijo.
3: Bueno, te queremos decir que el permiso está dado. Cesarín va para Acuña.
4: Nosotros te lo llevamos.
3: Es más, te lo mandamos por DHL, reina, si hay necesidad, lo encajamos. Al cabo está chiquito. Oye, es maleable. ¿Tú estás alta o bajita?
6: Promedio.
3: ¿Cuánto es promedio? Te digo sí que te va a quedar el muchachito. A ver, ¿cuánto?
6: 1.58.
3: Ah, no, sí están perfecto. Uno para el otro, perfecto. El Cesarín está más alto. 1.60, más o menos. Y bien, manejable. Lo puedes mover, lo puedes subir, bajar. Puedes hacer muchas cosas con él. Oye, Jorge, ¿a favor o en contra de casarte con tu mejor amiga?
5: Ah, yo estoy a favor.
3: ¿Sí?
5: Sí, ¿sabe por qué?
3: ¿Por qué?
5: Bueno, porque toda gran relación amorosa evidentemente nace de una gran amistad.
3: De acuerdo con Jorge. Fíjate lo que dijo, toda gran relación amorosa evidentemente nace de una gran amistad. Y entonces hay más posibilidad de que te vaya bien en el amor si te casas con alguien que como amiga está aprobada.
5: Sí, por supuesto, hay una convivencia así de complicidad y gran amor.
3: Pero ¿estás de acuerdo que muchas personas, amistades se han roto porque uno de los dos se enamoró y cuando se atrevió a decirle o a insinuarle que quiero andar contigo? ¿Qué te pasa, Jorge? Claro que no. Tú eres como un hermano para mí y ya no volvió a ser la misma amistad. ¿Estás consciente de eso?
5: Así es un riesgo, pero ni modo, hay que atreverse. Si es que siente uno tanto amor, pues ni modo, hay que hacerlo.
3: Lo has vivido, George, lo has vivido.
5: Sí, lo digo por experiencia propia, claro.
3: No me digas, ¿si te fue mal?
5: No me fue mal, me fue diferente como lo pensé, pero no, todo pasa.
3: O sea, la relación no volvió a ser como antes.
5: No volvió a ser como antes y ya llevo como 2 meses sin hablar otra vez.
3: Y qué triste, ¿era tu mejor amiga?
5: Sí, era una amistad bastante, no mejor amistad, pero sí era una amistad que sin duda alguna era diferente a todas.
3: Ay, qué triste que haya terminado de esa forma, mi George. Valeria, ¿qué opinas de eso, siendo mujer, que no lo valoró?
6: Ay, doctor, es que de una amistad siento que no va para más.
3: No, o sea, amigo, pero nada de que noviazgo.
6: No.
3: Fue, o sea, ¿tú sientes que no serías amiga, no serías novia de tu mejor amigo?
6: No, porque si no funciona la relación, se pierde también la amistad.
3: Bueno, qué bueno que Cesarín no es tu amiga, ¿verdad? Todavía.
6: No, más que eso.
3: No, no es tu amiga, es nada más tu pretende, o sea, te anda pretendiendo, pero no es tu amiga. No, no son amigos todavía, ¿verdad?
6: No, doctor, todo empezó fuerte.
3: Pero empezó fuerte. Ay, hay mucha información.
4: Hay atracción.
3: Aquí hay mucha información que nosotros no estamos enterados, Joel. Y se supone que somos tan amigos los tres que nos enteramos de la vida.
4: ¿Y que no nos cuenta?
3: No nos cuenta. Lo ha tenido muy guardado. Va directito a Cuña muy pronto ya, Valeria, ¿eh? Ahí te lo mandamos.
6: Aquí los esperamos a todos.
4: No, le encanta César Acuña.
3: Todos no, porque haríamos mucho bulto. No. Y no nos llevaría a Cesarín. Como que él quiere ir solo. Él trae... Quiero que veas la cara de felicidad que trae ahorita. Trae una sonrisa. No, quita
4: huele
3: esa
4: a boda.
3: Música. No, no huele a boda. Apenas van a conocerse, apenas. Bueno, les abrazo, Jorge, Valeria. Los quiero mucho. Bendiciones a los dos.
6: Igualmente.
5: Un abrazo igualmente a la producción, Joel, a Sarín, a todos.
3: A todos. Gracias. Y saludos a Orizaba, Veracruz, a Ciudad Acuña, Coahuila. Y a la gente que me escucha en los Estados Unidos. Ahorita volvemos. Esto es El Placer de Vivir Internacional.
4: Que controlen su mente.
2: Hacemos una pausa. César Lozano regresa en unos minutos a Por el Placer de Vivir.
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0: ¿Me permites una breve pausa? Estás escuchando a través de Grupo Esquina 32, Por el Placer de Vivir Internacional. Ahorita volvemos.
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0: Saludos, mi gente linda de Tijuana, San Diego, a través de Party Mix 98.9 FM, Mexicali 106.7 y La Calurosa 100.3. 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
3: Queremos escuchar tu nota de voz. Manda un WhatsApp más 52 8128 610 170. Estamos de regreso en Por el Placer de Vivir con César Lozano.
4: ¿Cómo entrenar una mente ligera? Javier Gutiérrez, experto en mindfulness, más de 20 años en la atención de pacientes obesos, y después de leer el libro El Poder de la Hora, el bestseller de Eckhart Tolle, él dijo, ¿sabes qué? Yo estoy meando fuera de la olla. Yo tengo que empezar a aprender meditación y atención plena. Y empezó a estudiar con el maestro Miyur Rinpoche, que en la Universidad de Texas, y actualmente es instructor certificado, para mí el número uno en toda la República Mexicana, es más, en América, en mindfulness. Con él me entrené yo, fui su alumno. Y no sabes cómo me ha servido tus técnicas, Javier.
5: Qué bueno, doctor.
4: Te lo digo públicamente, para quien quiera contactarlo, es en Instagram, Dr. Javier Gutiérrez, ¿verdad?
5: Así es, así es.
4: Dr. Javier Gutiérrez, por si quieres tener curso en línea para atención plena y controlar a la loca de la casa, que es tu mente. ¿Cómo le hacemos para tener una mente ligera?
5: Primero, ¿qué es mente ligera y qué es mente pesada? La mente pesada es una mente que está cargada de preocupaciones, cargada de problemas, que se va al pasado, que se engancha en situaciones desfavorables y que no nos permite estar en paz. Mente ligera, obviamente, no se trata de una mente que no se preocupe por las situaciones adversas, no se trata de una mente que esté en blanco, se trata de una mente que no se engancha con las situaciones adversas, que fluye con la realidad y que mantiene estados de equilibrio, doctor. Y todos lo podemos hacer si trabajamos en ello.
4: Pero para mucha gente se le puede llegar a complicar, decir, ¿cómo le hago si no puedo dejar de pensar cosas?
5: Claro que sí, porque ese es el estado habitual de una mente cuando no la entrenamos. ¿Cómo entrenarla? Primero, cuando la mente se vuelve pesada, generalmente es por tres cosas. La primera de ellas es porque se pierde en el pasado o en el futuro. La segunda de ellas es por querer controlar lo que no puede controlar. O sea, querer controlar situaciones, personas que están fuera de su manejo. Y la tres es por no parar durante el día, no hacer pausas conscientes y dejar de generar tanta y tanta información momento a momento.
4: Repetimos, no doy pausas, quiero controlarlo todo.
5: Y perderse en el pasado y en el futuro.
4: Y para la gente que te dice, tengo mucho trabajo, ¿cómo freno?
5: Cuando tenga la oportunidad, muchas veces personas con mucha cantidad de trabajo pudieran hacer pausas cortas de un minuto para respirar con atención. Un minuto es suficiente para resetear el cerebro y volver a tomar una capacidad de atención y de manejo de la situación. Y no es que no podamos, doctor, generalmente no nos damos cuenta, no nos acordamos de hacer pausas. Entonces ayudan pequeños post-it o timer que nos ayuden a recordar que si paramos un minuto tendremos mejor calidad de trabajo en lo que sigue.
4: Programarlo en el celular. Que me timbre, que quiere decir que tengo que frenar un ratito.
5: Exactamente.
4: Y uno o dos minutos no va a cambiar completamente el resultado. Al contrario, te vas a sentir más productivo.
5: Exactamente, porque vamos a reducir ansiedad, vamos a reducir dispersión mental y vamos a tener más concentración en lo que estamos haciendo. También nos ayudan pequeños recordatorios visuales. Puede ser un post-it con un color fosforescente, con una frase, aquí y ahora, por ejemplo, que nos enfoque en el momento presente. Y eso nos puede estar ayudando a nosotros, como menciono, a no recargarnos tanto de pensamientos. Entonces, si queremos una mente ligera, tenemos que entrenarla.
4: Haga su post-it. Lo dijo muy rápido, pero es una riqueza tremenda. Un post-it así con color vivo que diga aquí y ahora.
5: Y lo ponemos en ese lugar, en la oficina, en el escritorio, a la vista, para que nosotros recordemos que hay que pausar. De tal manera, doctor, que si nosotros sentimos que estamos siendo abrumados por nuestra mente, podemos primero conectarnos al presente. Cuando notemos que nos estamos perdiendo en el pasado o en el futuro, nosotros respiramos con atención y podemos hacer una frase corta mentalmente, aquí y ahora. No tenemos que tampoco tenerlo siempre en post-it, con que lo recordemos. Aquí y ahora corta esos pensamientos que nos desconectan del momento presente y nos va a reducir ese peso mental. Segundo, cuando notemos que queremos controlar a las personas, que queremos controlar cosas que están fuera de nuestro manejo, el pensamiento, no puedo manejarlo yo, o no todo puedo controlarlo, corta también ese proceso. Esas frases cortas llamadas mantras en esta enseñanza de mindfulness nos ayudan a que toda nuestra mente se estabilice. Y la tres es, si nosotros notamos que no pausamos, que no paramos, hacemos otra vez una respiración. Como ves, la clave es respirar conscientes, y la frase es, puedo parar un momento. Eso siempre ayuda.
4: Siempre ayuda. Fíjate nada más, tan fáciles estrategias, y yo creo que cualquiera lo podemos hacer.
5: Cualquiera lo podemos hacer, así es.
4: No empecemos con barras, la barra más común ya te la dije, no tengo tiempo, no puedo, no se me da.
5: Exacto, sí.
4: La mente es como un músculo, me dijiste en el seminario de Mindfulness.
5: Así es, en la medida que nosotros practicamos una y otra vez los ejercicios, nos va a ser más fácil poder enfocarnos en el momento presente. Por ejemplo, estas frases que acabo de mencionar, si nosotros todos los días dedicamos 3 minutos al iniciar el día o al terminar el día en decirlas mentalmente, coordinadas con la respiración, aquí, ahora, unos minutos, cuando se presente la situación del día, las podremos usar.
4: Son las recomendaciones del doctor Javier Gutiérrez. Lo encuentras en Facebook como Mindfulness Monterrey. Mind, se escribe mind, de mente. Mindfulness Monterrey. O en Instagram lo encuentras como Dr. Javier Gutiérrez y él te contesta. Gracias por haber venido. Gracias, a estas doctor. Técnicas tan prácticas, tan sencillas. Y claro que podemos entrenar una mente más ligera. Una pausa muy corta. Volvemos. Este es El Placer de Vivir.
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2: 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Yo vivo en Guadalajara. Les mando un saludo al doctor César Lozano, a Cesarín.
3: Hola, doctor. Le habla Mariana desde Monterrey. Saludos para usted. Un gran abrazo y a todo su equipo, doctor. Gracias por todo.
4: Saludos al doctor César Lozano y a todo su equipo. Gracias por todo su apoyo. Habla Alma de la Ciudad de México.
5: Claudita, te saludo en Guadalajara. Ya nos vemos el 26, Teatro Galerías. Boletos en mi página, cesarlozano.com. Monterrey, en mi Sultana del Norte, Marianita, que me escuchas a través de Génesis 98.1. Te mando un abrazo a ti y en Ciudad de México, Almita. Que saludos a todo el equipo.
6: Saludos, mujer. Saludos.
5: Vamos con Joel Garza por el placer de estar conectado. Aplicaciones gratuitas en tu celular que te sirven muchísimo.
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6: Gracias, doctor César Lozano. Qué gusto saludarlos, amigos que están en sintonía de Por el Placer de Vivir. Soy Joel Garza y como cada semana estoy contigo compartiéndote información de tecnología y, por supuesto, de redes sociales. Y sí, efectivamente, está Lucía, que utiliza la inteligencia artificial. Es un número de WhatsApp oficial, verificado por esta misma empresa que es WhatsApp Meta, donde tú le puedes preguntar lo que tú quieras, ¿eh? Hazme la redacción de una carta, hazme la redacción de un correo electrónico, pásame la receta de cuaresma, pásame la receta de champiñones, en fin, te ayuda muchísimo, se llama Lucía. La otra es TranscriptMe, que también ya lo había compartido aquí en Placer de Vivir. Pero hay aplicaciones como Canva, como la aplicación de InShot, que también te ayuda muchísimo a que pues puedan integrar ya la inteligencia artificial. Ahora, en cuestión de videos, hay una que se llama Captions, que es buenísima. Captions es buenísima y también integra inteligencia artificial. Esa aplicación te agrega todas las letras que tú ves, los subtítulos, de una manera animada. Así que puedes darle una diversidad a la hora de poder utilizar la inteligencia artificial. ¡Sigue disfrutando tu día! ¡Es único! Y sigue aquí en Por el Placer de Vivir.
5: Gracias, Joel, y gracias a ti porque hacemos este programa con tanto cariño y siempre pensando en temas que te ayuden a disfrutar más la vida. A nombre de toda la producción, de todo el vasto equipo que hace posible el placer de vivir.
6: ¡Niños, griten, niños!
5: Todos esos niños andan en investigación de temas. El día de mañana, señales de que tu vibración es muy alta, de que andas vibrando alto. Viene Abril Méndez. Te va a impactar el tema que ella viene a compartir con nosotros mañana. No te lo pierdas. ¿Es bueno o es malo estar con señales, con niveles altos de vibración? Yo he aprendido que es muy bueno, pero que te diga también sus pros o contras. Abril Méndez, mañana en El Placer de Vivir. ¡Ánimo! Hasta la próxima.
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0: rato te quiero decir dos estrategias que yo aplico para los pensamientos desgastantes. Primero lo hago consciente. Me doy cuenta. Date cuenta que te diste cuenta que estás pensando en puras tonterías. En cosas que no han pasado. En cosas que tu mente lo agrandó. Me doy cuenta. Lo que hago, para mí lo más importante es cuestionarlo. A ver, ¿esto ya es verdad? ¿Estoy absolutamente seguro que es verdad? Son preguntas que hizo Byron Katie en su libro The Work. A ver, ¿es verdad esto que estoy pensando? Pues no. ¿Estoy absolutamente seguro que va a ocurrir o que ocurrió o que se va a complicar? No. ¿Cómo me siento cuando pienso en eso? ¿De la patada? Y la más importante, ¿quién sería yo si no pensara tanto en eso?
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0: sigue siendo luz en el camino de los demás, porque hay gente que ilumina y hay gente que apaga. Ser luz no significa brillar más que los demás, ni opacar a los demás. Ser luz significa seguir amando, aunque los demás tengan un corazón muy duro. Ser luz significa seguir creyendo, aunque exista mucha duda. Seguir haciendo el bien, aunque nadie te aplauda. Habrá días en los que te canses. Habrá días en los que sientas que tu luz es muy pequeñita, pero recuerda esto. Una sola vela puede romper la oscuridad más densa. No apagues tu esencia y mucho menos por encajar. No bajes tu brillo para no incomodar. Sigue siendo luz porque alguien está encontrando el camino gracias a ti. Así o más claro.
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0: 90 segundos es lo que fisiológicamente dura el enojo. Claro, no falta quien me va a decir, no es cierto. Mi mamá sigue enojada, emperrada con mi tía desde hace más de 5 años. Son 90 segundos. Pasado ese minuto y medio, el enojo se va. Lo que lo prolonga es todo lo que piensas por lo que te enojó. Y sigues recordando la ofensa, la herida, la traición, la falta de respeto. Y reinicias el ciclo una y otra vez. Pero si respiras, te calmas, cambias de pensamiento o simplemente dejas que el pensamiento solo se vaya, el enojo muere. El enojo dura 90 segundos. El resto lo alimenta tu mente. ¿Te mereces eso? Hombre, yo no. Paso. No, te enojas, te acabas, te desgastas. Bájale tres rayitas, no, hay niveles.
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1: No sé si todavía estás pensando en cómo me jodiste.

0: ¿Cómo hay gente que le gusta la mala vida? Sola, solo te embarras. Acabo de saludar a una persona que conozco. Ya volví con mi ex. ¡Ah, qué bueno! Pero te formulaste las tres preguntas matonas antes de volver. ¿Cuáles? Ya valió. La primera, ¿la versión que tenían funcionaba realmente o idealizabas como podría ser? Porque extrañar no significa que sea buena idea para volver. La segunda, ¿hubo cambios reales o solo promesas repetidas? Porque si nada cambió, nada cambiará. ¿Ya se disculpó con quienes dañó? ¿Ya viste que realmente desea recuperarte? El amor sin acciones es solamente ilusión. Y la tercera, ¿volverías por amor o por miedo a la soledad? Porque regresar por miedo es garantía de volver a romper. A veces la vida te regresa personas para comprobar que ya creciste y otras para recordarte que mereces mucho más. ¡Sas! ¿Raza matona? No vuelvas a un lugar donde ya no encuentras paz. ¿Quedó claro? ¿Quedó claro? Ah, pero ahí vas. Ahí vas. Es que ya va a cambiar. Es que ya... No hagas suposiciones. Hechos, no palabras.
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4: Party Mix Border Crossing Report. Reporte de Garitas.
5: Muy buenos días. Este es el informe de Garitas en este momento. Tiempo de espera en Garitas, Tijuana. San Isidro, General, 1:12. Sentry, 41 minutos. Ready Lane, 1:30. Cruce peatonal General, 2:24. Ready Lane peatonal, 8 minutos. Garita de Otay, General, 33 minutos. Sentry, 44 minutos. Ready Lane, 2:13. Cruce peatonal General, 1:10. Garita del Chaparral, General, 59 minutos. Ready Lane, 16 minutos.
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0: El enojo es el castigo que tú te das por el error que otro cometió. Frase muy matona de Séneca. ¿Te ha pasado que alguien te hace enojar y luego tú eres quien carga con el mal humor todo el día? Fíjate, eso decía Séneca hace más de 2000 años, porque mientras tú sigues molesta, molesto, la otra persona anda, mira, a gusto. Por eso no le regales tu paz a quien no la valora. No entregues tus emociones al primer disgusto. El enojo es como tomar veneno y esperar que a la otra persona le haga daño. Por favor, mejor respira, suelta y sigue tu camino. Porque la gente que te roba calma no merece tu energía ni un segundo más de tu vida. Así o más claro. Ahí estás toda intrincada, todo intrincado. ¿Y el otro? ¿Y la otra? Mira, como si nada. ¿Te mereces eso? Yo no, yo paso. No, hay niveles.
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0: que si perdoné a esa persona. Claro que la perdoné, claro, ya está perdonada. Pero cuando se esté quemando en las llamas del infierno, espero que se arrepienta de todo lo que hizo. Ah, qué bueno que perdonaste. No, si se nota. Bueno, estoy de acuerdo que el proceso del perdón no es fácil. Y durante esta temporada estamos recomendando mucho que perdonemos y nos perdonemos a nosotros mismos. Pide la perfección cuando tu vida sea perfecta. Pide que la gente no se equivoque cuando tú nunca te equivoques. Bueno, estoy de acuerdo que una cosa es perdonarte y otra cosa es reconciliarme contigo. Me puedo reconciliar contigo y juntos luchar para recuperar la confianza. Pero el perdonar también incluye el decir, te perdono y te libero y me alejo, pero no guardo resentimiento en mi corazón. Ese perdón es el que vale mucho la pena hacer con ciertas personas que no quieres tenerlas a tu lado. Así o más claro. Pero eso de, te perdono porque te vaya mal. Papá, perdón.
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2: En información de Ensenada, la economía del Valle de Guadalupe iniciará un proceso de reactivación integral mediante el regreso programado de conciertos masivos en la segunda mitad de 2026. El Ayuntamiento de Ensenada coordina esfuerzos con la Secretaría de Turismo del Estado y varias empresas promotoras para consolidar esta estrategia turística regional. En información nacional, México ha presentado 269 solicitudes de extradición a Estados Unidos, de acuerdo con datos de la Secretaría de Relaciones Exteriores. Ningún requerimiento se ha cumplido al momento, señaló la presidenta de México, Claudia Sheinbaum Pardo. Pidió reciprocidad al gobierno estadounidense.
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0: La vida no es como la planeamos, es como es. Y dentro de todas las circunstancias que te suceden, hay circunstancias buenas y no tan buenas. De ti depende la actitud con la que enfrentas las circunstancias que te causan dolor. Yo te pido que no olvides tres principios básicos. Uno, lo que es lo que tenías que vivir. Dos, que la aceptación libera. A lo que te resistes, persiste. Y tres, que hagas hasta lo imposible por buscar el lado positivo, bueno, o la forma de brincar ese escalón o ese pozo que se puso enfrente. 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
3: Party Mix Border Crossing Report. Reporte de Garitas.
4: Muy buenos días. Este es el informe de Garitas en este momento. Tiempo de espera en Garitas, Tijuana. San Isidro. Línea normal. 1:45. Ready Lane, 55 minutos. Sentry, 10 minutos. Cruce peatonal normal, 20 minutos. Ready Lane peatonal, 10 minutos. Garita del Chaparral, normal, 15 minutos. Ready Lane, 5 minutos. Garita de Otay, línea normal, 1:35. Ready Lane, 1:25. Sentry, 15 minutos. Cruce peatonal, 10 minutos.
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0: Confucio hace muchos años dijo una frase muy matona, por cierto, que estoy seguro que el día de hoy te puede ayudar a ti. Y dice así: no hagas el bien si no tienes la fuerza para soportar la ingratitud. Claro que duele, y duele mucho cuando ayudas a alguien con todo el amor, con toda la buena intención, y ¿qué recibes a veces a cambio? Eso, ingratitud. Por eso también quiero que te repitas una frase que estoy seguro que te va a servir mucho, que yo me la repito constantemente cuando me pasa algo así. No todos tienen el gran corazón que tengo yo. Así dices esa frase. No todos tienen el gran corazón que tienes tú. Ya, sigue tu camino. Y no olvides lo más importante: todo el amor, todos los actos que diste con la mejor intención, con buena fe, tarde o temprano se te regresan multiplicados donde menos lo imaginas. Ánimo, la vida sigue. Deja que la vida le dé a cada quien lo que merece y tú recibe lo mejor. No todos tienen el gran corazón que tienes tú.
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0: Si alguien no te valora, no te elige o no te responde, déjalos. El libro Let Them de Mel Robbins dice algo brutalmente sencillo, pero muy fuerte. Cuando dejas de pelear con lo que otros hacen, recuperas tu paz. Si no quieren cambiar, si no quieren comprometerse, si no quieren entenderte, déjalos. Eso no es rendirte, es dejar de desgastarte. Porque mientras tú estás intentando convencer, justificar o explicar, la vida se te está yendo. Frase matona. Cuando los dejas, te eliges. Déjalos y verás cómo por fin empiezas a vivir. Así o más claro. Pero andar rogando, mendigando, andar exigiendo que la gente cambie, te acabas, te desgastas.
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4: En información de Baja California, en el estado, se analiza la propuesta para que el Instituto Estatal Electoral tenga el PREP, tal y como fue propuesto recientemente en el Congreso local. La Comisión de Gobernación, Legislación y Puntos Constitucionales está analizando esta iniciativa. El objetivo de tener un programa de resultados preliminares, un PREP, es no contratar un proveedor externo. En información internacional, una fuerza policial británica informó que está investigando 2 denuncias de abuso sexual infantil, a raíz de la información contenida en documentos publicados por el Departamento de Justicia de Estados Unidos con relación con el fallecido delincuente sexual Jeffrey Epstein.
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2: Así es, gente, ya estamos aquí de nuevo. Sean ustedes bienvenidos, bienvenidas a este, su programa,
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2: Ay, Barrón, buenos días, bienvenida.
4: Muy buenos días, Papirrín. ¿Cómo estás? ¿Cómo te ha tratado el día de ayer y el de hoy?
2: Ya estamos listos, ya estamos puestazos para llevar a la gente bastante contenido a partir desde estos momentos y hasta las 3 de la tarde.
4: Me parece muy bien.
2: Así es que vamos a enlazarnos en tres frecuencias que nos llevan a los Estados Unidos y a todos los rincones de Baja California.
4: Así es, saludamos a toda la gente que nos escucha en Mexicali, en el Valle Imperial, a través del 106.7. Saludos también en Tijuana, en San Diego, a través del 98.9 FM y en Ensenada 100.3 FM, el WhatsApp en cabina 619-292-9445.
2: Nos pueden escuchar también en la aplicación Esquina 32 Radio, recuerden que es gratis, está disponible para todos los teléfonos móviles y chequen contenido y promociones, al ratito vamos a hablar a detalle acerca de ellas. En Facebook, en Instagram y TikTok, las cuentas oficiales de nuestra estación.
4: Así es, acuérdense de Miguel Bosé y de Disney, y en un ratito más se los recordamos nuevamente.
2: Y también, por supuesto, notas virales, story time, Roja, ¿sabías qué? Como siempre, un adelanto de lo que tenemos al regresar.
4: Al regresar, nos vamos con la primera viral y se trata nada más y nada menos de un hombre que va a pagar cuota alimentaria por su perrijo. ¿Qué? Tras divorciarse de su pareja.
2: Ay, no puede ser, Gaby, a lo que hemos llegado.
4: Es que así debe ser.
2: ¿En serio?
4: Pues es que así son las cosas ahora, Papirrín.
2: Pues sí, todo va cambiando, ¿no? Y hay que adaptarse a ver que... Pues se me hace muy absurdo, pero...
4: Pues qué bueno que ya lo hacen legal.
2: Algún debe de haber.
4: Es que, a ver, tú te vas con tu pareja y tienen un perro. Ajá. Te encariñas con él, te quieres quedar con él, pero no puedes, se va a quedar la pareja,
2: ¿qué va a pasar,
4: ¿no?,
2: con la mascota?
4: No, y la manutención, porque pues corría por parte de los dos, ahora pues, ¿cómo le va a hacer ella?
2: Hay una canción de Jesse Joy, creo.
4: ¿Quién se queda con el perro?
2: Sí, que ya se hacían esa pregunta desde años atrás y hoy pues hay una respuesta, así es que vamos a conocer los detalles al regresar y pues damos el banderazo de salida. Este es su programa,
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2: Así es, gente, ya regresamos. Esto es el Break Time. Nos vamos a la primera de las virales, Gaby Marrón. Un motivo más para que la gente, pues, no se case, ¿verdad?
3: ¿Cómo? ¿Por qué? ¿Qué tiene que ver eso?
2: Pues es que resulta que ahora va a tener uno que estar pagando pensión alimenticia, pero por las mascotas.
3: Claro, pues es que
2: perrijos
3: también,
2: que les
3: también
2: llaman,
3: ¿verdad? Comen papirrín.
2: Si usted se divorcia de su pareja, pues ahora puede ser que corre ese riesgo de tener que estar, pues, aportando una cantidad. ¿Puedes tú creer esto, Gaby? No,
3: claro que lo creo, y así debe ser, porque pues los perritos comen.
2: Pues mira.
3: Y tienen necesidades y también se enferman y todo así.
2: Pues sí, pero por ejemplo, ¿qué pasa si tienes una pareja y esta persona ya tenía una mascota antes de conocerla? Y como tú dices, te encariñas con el animal.
3: Ah, no, pero yo digo cuando entre los dos, pues tienen la mascota.
2: De inicio, pues.
3: De inicio, claro.
2: Y si la tiene previa, pues entonces ahí no.
3: No, yo creo que ahí no aplica.
2: Habrá que ver cómo.
3: A menos que te hayas sentido
2: las leyes, ¿verdad?
3: Encariñado con la mascota y tú quieras dar aportación, ya es diferente.
2: Bueno, ahí sí, uh-huh. Pero que tú quieras o sí. Te ofrezcas, ¿no? Pero es que por primera vez un juez ordenó a un hombre el pago de una cuota alimentaria para un perro. Luego de divorciarse, esta resolución, pues bueno, por parte de la justicia, reconoce a las mascotas como seres sintientes, con derechos.
3: ¡Ay, qué bonito! Sí.
2: Y un régimen similar al de una familia. Entonces, pues esto sucedió en Argentina. Y van a definir el monto con base a los gastos de alimentación, pues de veterinarios y obviamente los ingresos de la persona. Y una vez que tengan esto, van a saber cuál es el monto que debe aportar tras el divorcio, ¿no?
3: A ver cómo está la situación, ¿no? Es que hay veces que salen hasta más caros que los hijos.
2: Muchas veces, ¿verdad? Porque, sí. Por ejemplo, yo no he visto que haya veterinarias similares de esas.
3: Ah, no,
2: un poquito más económicas.
3: Que ya va a haber, ¿eh? Bueno, ya hay, pero no han llegado por estos lares.
2: Porque la gente gasta mucho más dinero, de verdad, en la recuperación de una mascota que por sí mismos, ¿no? Sí. O sea, tú sí te vas a las del Rete Pobres y al animal.
3: Ah, no, sí, claro. Cantidades. Pero es que pues no hay, Pepe, no hay simis.
2: ¿Qué opinan ustedes? Déjenos los comentarios. Mientras tanto, nosotros vamos a música y ya regresamos aquí a su programa.
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0: Es correcto, gente, ya estamos de regreso aquí en su programa
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0: Gaby Marrón, es una locura el Mundial 2026, que ya está a la vuelta de la esquina. Y junto con ello, pues, el mentado álbum, no sé si has visto redes o si conozcas a alguien que ya esté con su, creo que se llama Panini, y están ahí con las estampitas.
2: No conozco a nadie así cercano, pero sí he visto mucho en las redes sociales que están vueltos locos por conseguir las estampitas, ¿no?
0: Sí, por llenar la colección, sí. Como la que nosotros obtuvimos recientemente y completamente.
2: Ahí sí es cierto, gratis. Qué padre. Sí,
0: por así cierto. Sabe mejor,
2: gracias,
0: ¿no?
2: Gracias, Rubens.
0: Y no hay que andar correteando. Ándale. Ni nada por el estilo. Pues esto sí lo están haciendo para completar las
2: estampillas.
0: Bueno,
2: pero es que también eso es emoción, papi. En estar, pues, correteándolo también tiene su parte de emoción, eso.
0: Sí, pero también es gasto, Gaby.
2: Ah, no, pues sí, claro. Definitivamente.
0: Y un gasto bastante fuerte. De hecho, yo estaba viendo en TikTok a una persona que ya logró completar todo.
2: ¿Y cuánto gastó? ¿Dijo?
0: Él dice que cerca de los 10,000 pesos, sí, es lo que se gastó para poder completar el álbum, pero porque tuvo suerte. Otras personas no corren con la misma suerte que él y le invierten más, 15, 20 mil pesos. Quien está en esta situación es el hijo de Edwin Cass, de Grupo Firme. Okay. También anda completando su álbum del Panini. Y por ahí salió en una transmisión que estaba haciendo en vivo su mamá, Daisy se llama, ¿no?
2: Sí.
0: La chica. Y pues bueno, pues nada más dice que no la arman, o sea, que están intentando completarlo, pero puro repetidos y repetidos, dice, no hace otra cosa el plebe más que estar pegando cartitas todo el día, y pues ya se hartaron y tuvieron que llegar a cosas extremas, Gaby.
2: ¿Cómo? Pues, ¿qué
0: van
2: hicieron?
0: A cambiar un par de boletos para ver a Grupo Firme por Messi, que es de los serio? Más cotizados para que te salga en las estampillas, ¿no?
2: O sea, Messi es de los más peleados, de los que casi no...
0: De los más difíciles,
2: okay,
0: de salir.
2: Ok.
0: Entonces, hay gente que incluso pues va a diferentes establecimientos o que les queden retirados porque traen la idea
2: y
0: así
2: y
0: de...
2: compran todo,
0: a
2: ¿no?
0: A lo mejor aquí dejan este lote, pero ese mono seguramente va a salir en otra ciudad, en otro estado o en otro establecimiento. Y pues nomás no lo logra el hijo de Edwin Cass y van a regalar. Obviamente, hasta el momento no ha dicho nada Edwin, pero pues ya quedó en el aire, digamos, esta propuesta, y lo más seguro es que sí.
2: No, pues
0: sí lo lleven a cabo, ¿no?
2: No, y aparte, el salir con su mamá en el en vivo era por algo. O sea, no nada más empezó a platicar porque sí. O sea, ese era el chiste, ¿no? Lanzar la propuesta, y seguramente pues va a...
0: A
2: recibirlo, ¿no? Sí, seguramente.
0: Lo va a lograr, o sea, digo, a él no le genera ningún costo, ¿no? Sin embargo, a alguien que sea fanático de la agrupación, pues dos boletos para este show, pues no son nada económicos, así es que bueno, pues...
2: Así es, el que tiene la facilidad.
0: No estoy de acuerdo porque pues sí, trae palancas el morro para completar.
2: Cada quien, papirrín, trae
0: sus
2: secretitos, sus palancas y ese tipo de cosas.
0: Otro le tienen que batallar porque hasta se arman carpas donde hay mucha gente que está haciendo esta colección y ahí aprovechan para intercambiar. Es que
2: si
0: te dedicas a estar comprando sobres... Pues es que ya tienen repetidos.
2: Sí, pero pues si te sale dos veces Messi, ¿tú crees que lo vas a cambiar nada
0: no,
2: más así?
0: Ah, no, pues obviamente ya llega a estar cotizado y a lo mejor lo cambias por unos cuantos, ¿no?
2: Pues,
0: o sea, te doy un Messi por 10 monos a cambio. No sé, pues es que son cosas que se manejan en el coleccionismo, okay, pero son una locura, ¿no?
2: Sí.
0: Nos vamos a música, gente, y ya regresamos. No le cambien, esto es...
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6: En información de Baja California, las credenciales de elector expedidas en 2016 deben renovarse a partir del 1 de enero de 2027, pues dejarán de tener validez oficial. Por ello, el Instituto Nacional Electoral, el INE, está invitando a los ciudadanos a renovar el documento en el transcurso de este 2026 para poder votar en las próximas elecciones. En información nacional, cae Wendy Fabiola, presuntamente relacionada con el homicidio del alcalde de Uruapan, Michoacán, Carlos Manso Rodríguez. Wendy se encargaba de filtrar información en los operativos. Al momento de su detención, se incautó un teléfono celular y diversas dosis de marihuana y metanfetamina.
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1: Así es, gente, ya estamos de regreso aquí en su programa.
2: El Break Time. ¡Bravo!
1: En arranque de hora, como siempre, Gaby Marrón, saludamos y damos la bienvenida a cada una de las frecuencias que nos enlazan en Estados Unidos y en Baja California.
2: Así es, saludamos a toda la gente que nos escucha en Mexicali, en el Valle Imperial, a través del 106.7, San Diego, Tijuana, Tecate, a través del 98.9, y en Ensenada, 100.3 FM, el WhatsApp en cabina, 619-292-9445.
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2: Así es, y pongan mucha atención porque durante pues esta programación vamos a estar diciéndoles la palabra del día. Pongan mucha atención.
1: Sí, porque ya estamos a mitad de la semana, entonces se acerca el gran final de esta promoción, así es que bueno.
2: O pues, ya la digo, o al ratito,
1: no,
2: Papirrín.
1: Más tarde,
2: ok, espérate, muy bien.
1: Anda un poquito de emoción.
2: Ok, échenle la culpa al Papirrín, ¿eh? No quiso, más al rato.
1: Pero sí puedo hablarles de otra promoción,
2: a ver.
1: Sí la podemos comentar, y es para que se vayan a disfrutar de Miguel Bosé.
2: ¡Ay! ¡Qué cosa tan maravillosa! ¿Verdad?
1: 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Más adelante ya les prometo que sí, Gaby va a soltar la palabra, pero hay que estar atentos de la programación.
2: Eso mero.
1: Mientras tanto, vamos a música y ya regresamos. Ahí viene más contenido aquí a su programa.
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0: Así como lo escucharon, estamos ya de regreso, gente, aquí en su programa
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0: Más notas del espectáculo Guy Marrón y la furia de BTS.
2: Ay, qué cosa, ¿eh? Bueno, no nada más con BTS, sino con muchos artistas se da esto que está sucediendo, papirrín.
0: Y es que ahora van a Chile, ¿no?
2: Sí.
0: Les toca presentarse por allá y han salido a la luz algunas exigencias que tienen los muchachos.
2: Pues es que son todos unos galanes, papirrín, y asediados por mucha gente, entonces pues se dan su taco, ¿verdad?
0: Sí, ya son unos rockstars, ¿no? O sea,
2: fíjense que comenzaron a revelarse algunos detalles sobre pues solicitudes que tienen estos chicos, así como muy especiales para sus giras. Ya sabes, estuvieron aquí hace poco en México. Ahorita pues se van a presentar en Chile. Y según por ahí dicen, pues hay han solicitado hasta pisos completos de hoteles. O sea, hay muchos artistas que hacen eso. ¿Tú crees que BTS no lo iba a hacer?
0: Se me hace algo normal, la verdad. Y para la fama que representan hoy en día, yo creo que va de la mano, ¿no?
2: Sí, aparte son bastantitos, entonces tienen, sí, necesitan como que su espacio. De hecho, eso es para mantenerse separados por áreas de trabajo y logística, según dicen,
0: lo
2: ¿no?
0: De todo un piso.
2: Así es. Y otro detalle que llamó mucho la atención es que del ARMY fue la alimentación. Según la productora, pues BTS estaría pues pidiendo exclusivamente comida coreana.
0: Ah, están no, como los chicken.
2: Ándale, más
0: chicken
2: o menos.
0: Chicken nuggets. Nada,
2: no vaya a ser que les haga daño
0: un molito o algo, ¿no? Sé.
2: No, es mucho. No, bueno, también allá usan mucho condimento.
0: Ah, ¿para dónde? En Chile, sí, es cierto. Estoy pensando en México, tienes razón.
2: Sí, no.
0: Bueno, pero deberían de aprovechar para disfrutar de la comida local, ¿no?
2: Sí, exactamente. Pues, pero pues no quieren, ¿verdad? Quieren su chicken, bueno, su...
0: Bueno, su arrocito. Su arrocito su ramen. Y sus mariscos.
2: Ay, no es
0: quiero
2: cierto,
0: lleno de maruchan.
2: Los quiero, BTS. Pues ahí está, estos chicos que pues están, incluso hasta separan a la gente, a los coreanos que son locales y a los que no.
0: Órale.
2: No sé, está muy raro. Y aparte, otra de las cosas es que pues nada más quieren, pues te digo, pues no hacer mucho contacto con fans ni ese tipo de cosas.
0: Es
2: lo menos que se pueda.
0: El alcance de la agrupación, la fama ha sido demasiada, ¿no? O sea, ya lo vimos en las presentaciones que tuvieron en México.
2: Y ¿sabes qué? Dentro de lo que cabe, se me hizo muy light, porque hay artistas, papirrín, que, okay, piden todo un piso, y luego que el piso, que todo lo que haya sea blanco.
0: Ah, sí, o rosas blancas, sí, también,
2: llegan,
0: ¿no?
2: Llegan con sus cubiertos, llegan con sus sábanas, llegan con, incluso hay hasta quienes llegaban hasta con su cama. O sea, sí, cosas así.
0: Botellas de agua de una cierta marca, sí, cosas así.
2: No, o cosas muy específicas. Que haya flores amarillas 3 metros después,
0: sí,
2: de la puerta.
0: Que la habitación,
2: o
0: sea, esté pintada de cierto tono.
2: Ándale, así.
0: Sí, no, eso está...
2: Eso está live, la verdad es que no se me hizo tan exagerado.
0: Además que considero que han de traer un equipo...
2: súper grande, de hecho
0: tanto
2: traen...
0: staff y todo eso, bailarines.
2: 150 personas de staff.
0: Fíjate,
2: traen.
0: No, pues obviamente no, pides un edificio, claro, o sea, sin ningún problema. Sí. Así es que bueno, pues va de la mano, ¿no? No
2: así
0: creo que
2: es.
0: Estén siendo tan exigentes. Todavía tienen un poquito los pies en...
2: Sí, ándale.
0: En la tierra, todavía no abren bien los ojos.
2: Vámonos
0: a música, gente, y ahorita volvemos con más. 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
3: 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Reporte de Garitas.
4: Muy buenos días. Este es el informe de Garitas en este momento. Tiempo de espera en Garitas, Tijuana, San Isidro. Línea normal, 2 horas con 10 minutos. Ruby Lane, 1 hora con 5 minutos. Sentry, 10 minutos. Cruce peatonal normal, 25 minutos. Ready Lane peatonal, 10 minutos. Garita del Chaparral, normal, 20 minutos. Ready Lane, 5 minutos. Garita de Otay, línea normal, 1 hora con 50 minutos. Ready Lane, 1 hora con 40 minutos. Sentry y cruce peatonal, 15 minutos.
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0: Así es, gente, ya estamos de vuelta aquí en su programa.
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0: Más del Story Time del espectáculo, Gaby. Una vez más nos da nota Poncho de Nigris con el tema de Ring Royal y estas supuestas pérdidas millonarias.
1: Sí, o supuestas ganancias, más bien, ¿no? Porque no hubo tanta ganancia como uno pensó, ¿verdad?
0: Yo esperaría que sí, porque si no, ¿por qué está diciendo que va a haber más ediciones y que incluso una en Las Vegas sí es algo que no te dio a ganar absolutamente nada? Yo no estaría planeando otro evento.
1: Otro evento, ¿no? Si al contrario perdiste, ¿verdad?
0: Exactamente.
1: Porque según esto, bueno, resulta que a pesar de haber tenido el pico más alto de
0: transmisiones.
1: Transmisión 5.5 y 6 millones de espectadores que
0: conectados
1: en total,
0: simultáneamente,
1: acumulando un total de 36 millones de visualizaciones, papi.
0: Nada más es.
1: Pues
0: demasiado.
1: Aún así, dice Poncho que ni con la monetización de YouTube ni con la venta de boletos fueron suficientes para obtener ganancias.
0: ¿Será?
1: ¿Tú le crees?
0: No, la verdad es que yo no creo absolutamente
1: nada de
0: estas declaraciones.
1: Yo creo que lo hace por
0: por generar proteger, contenido.
1: O por protegerse también, digo, no vaya siendo, ¿no?
0: Sí.
1: O sea, también, que la gente vea.
0: Sí, no estar mostrando el billete, pues.
1: Manejando tanto dinero. Uh-huh. Aparte, además, sabemos, probablemente no hubo tanta ganancia como él hubiera querido, porque no es el único dueño.
0: Eso
1: acuérdate,
0: sí puede ser.
1: Que el pastel se tiene que
0: repartir.
1: Repartir entre los otros, y los socios son los meros
0: meros.
1: A lo
0: uh-huh.
1: que dijo Kareli Ibar, yo le creo a la
0: Kareli.
1: Sí, Kareli.
0: Él nada más ha de ser como la imagen, ¿no?
1: Exactamente.
0: Sí, o sea, quien pone
1: digo,
0: la cara.
1: Y va a ser socio, pues, pero no de los acá, pues,
0: sí,
1: ¿verdad?
0: Sí, sí.
1: Bueno, dice él que perdieron 5 millones de pesos.
0: ¿5 millones? O sea, no, ni siquiera tablas quedaron.
1: Ándale, así es.
0: Y entonces te digo por qué tendrías la idea de estar organizando algo igual.
1: Probablemente puede ser para recuperar lo que perdió en esta primera edición.
0: Pues sería muy arriesgado.
1: Pues se aprende de los errores, Papirri. Entonces a lo mejor ya van como también más
0: enfocados. A poder recuperar.
1: ¿Sí?
0: Y es que también los sueldos de quienes participan en este tipo de eventos, por ahí ha circulado que son muy elevados. No sé si sean cantidades reales, pero que son fuertes. O sea, el mismo Adame lo ha dicho, ¿no? No sé cuántos, o sea, fue más de 1 millón lo que él ganó, ya separando, ¿no? Patrocinadores, sí. Lo que le pagaron en el evento, lo que le pagaron por haber ganado, que noqueó a este Trejo. O sea, como que va sumando, ¿no? Pero pues imagínate que una sola persona se lleve más de 1 millón.
1: No, pues sí.
0: ¿Cuánto cobró Karim León por haber estado también?
1: Fue Karim León.
0: O sea, todos los artistas, es una nómina a final de cuentas.
1: Claro.
0: Entonces, pues sí, sí es verdad que no terminaron ni tablas. En el siguiente evento tendrían que checar muy bien los números para que pues puedan salir triunfadores, ¿no?
1: Yo pienso que
0: es
1: de los
0: un evento
1: errores
0: que sí funcionó.
1: Que de los errores se aprende y este siguiente evento a lo mejor quieren recuperar todo lo que a lo mejor no perdieron en el anterior.
0: En el primero.
1: Supongo yo.
0: Pues a ver qué pasa. Mucho no falta, supuestamente para septiembre la segunda edición y la otra el siguiente año y en Las Vegas.
1: Ándale.
0: Así las cosas, gente. Nosotros vamos a música y ya regresamos. 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
2: En información de Tijuana, padres de familia de la escuela primaria Alba Roja exigieron el cambio de un maestro de cuarto grado, a quien señalan por presuntamente quedarse dormido durante clases y afectar el nivel académico de los alumnos. Suplentes del cuarto grado aseguraron que el docente Enrique Ochoa acumula incapacidades constantes y que los estudiantes presentan rezago escolar. En información internacional, las autoridades de Reino Unido levantaron sanciones sobre el diésel y el queroseno fabricado en terceros países con crudo de origen ruso, a través de una licencia que exime a estos productos del paquete de restricciones que el gobierno británico mantiene ahora sobre el Kremlin.
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2: Así es, gente, ya estamos de regreso en este subprograma,
3: el Break Time.
2: Gracias de verdad a las frecuencias que nos enlazan como cada hora en lo largo y ancho de la baja y también con presencia en el sur de los Estados Unidos.
3: Así es, saludamos a toda la gente que nos escucha en San Diego, en Tijuana, en el 98.9, también en Mexicali, en el Valle Imperial, 106.7 y en Ensenada, 100.3 FM, el WhatsApp en cabina, 619-292-9445.
2: 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Hablando de promociones, pues creo que ya es momento de soltar la palabra del día.
3: La palabra del día para que se lleven estos boletos de Disney.
2: ¡Chan, chan, chan, chan!
3: Nada más y nada menos que la palabra...
2: Los efectos, Gaby.
3: Qué buenos efectos tienes, papi. Reino.
2: Reino.
3: Esa es la palabra.
2: La palabra del día de hoy es reino. Ahí está. Pues muchísima suerte a todas y a todos. Espero que hayan estado atentos porque pues estamos a nada de cerrar, Gaby. Ya esta es la última semana. El viernes tienen que completar la frase y así poder participar para ganar estos 5 boletos para que se vayan a disfrutar de Disney.
3: Así es.
2: Nos vamos a mensajes también. ¿Quién está por ahí en el WhatsApp?
3: Saludos para Leti, que nos escucha desde Mexicali. Dice,
2: gracias, Leti.
3: Dice, mi Gaby Papirri, nos escucho por la 98.9. Ah, mira, ahorita muchas está gracias. Escuchando en Tijuana. Atenta a la trivia, pero siempre me falla. No, tú, acabamos de soltar la
2: palabra del día de hoy.
3: No te preocupes, ahí está. Saludos también para Lore, para Luzari, el barrio también, el Cachora.
2: Almoy.
3: Almoy. A todos. A la Princess también, que anda por ahí también a saludando en el grupo. A los chilaquiles. Yo estoy repitiendo todo lo que tú dices.
2: Vámonos mejor a música, gente, y ahorita regresamos. No le cambien, esto es...
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2: Así es, gente, ya estamos aquí de vuelta en este su programa,
3: el Break Time.
2: Más notas virales de Ay Marrón y más notas de restaurantes.
3: Híjole, sí, ¿eh?
2: Problemas y viralidad y tendencia. Ahora es por cobros excesivos, ¿no?
3: Sí, bueno, pues últimamente sí, han sido por cobros excesivos, Papirrín. Ese restaurante, bueno, una influencer fue a comer ahí, ¿no? Con un grupo de personas.
2: Bueno, también hay que mencionar que esto fue en Beverly Hills.
3: Sí.
2: O sea,
3: el área. Para empezar, ¿no?
2: Que si ya te estás parando ahí, sabes que los costos pues van a estar un poquito más elevados que en cualquier otro lugar,
3: otra parte. Así sea, pues lo que vayas a pedir ya va a ser elevado.
2: Hasta un tenedor, ¿no? Así, o sea,
3: sí.
2: Una cuchara, lo que sea, un sobrecito de azúcar. O sea, ya va a tener un costo fuera de lo común, ¿no?
3: Pues mira que ella pues se molestó porque le cobraron $110 por cortar y servir un pastel.
2: Un pastel que ella ya llevaba, ¿no?
3: Así es. El pastel que ella llevaba, exactamente.
2: O sea, lo que se conoce como el descorche, ¿no?
3: Ándale, más o menos.
2: Que uno llevabas tú
3: sería
2: una botella a algún lugar y le dices, oye, déjamela pasar, ¿no? O sea, ¿cuánto me cobras por el descorche? No, pues tanto, ¿no?
3: Sí.
2: Entonces sería esto, pero con un pastel. Pues es, sí es excesivo, ¿no? Quizás el pastel costó menos de lo que le cobraron por pues repartirlo.
3: Seguramente,
2: ahí.
3: Papirrín, claro que costó menos.
2: Qué
3: la
2: coraje.
3: Cosa es que, ¿sabes cuál es el problema? Que no pregunta a la gente. O sea, ella antes de ir a ese restaurante, uh-huh, hubiera preguntado cuánto me van a cobrar por cortar el pastel, porque no nada más es cortarlo. Es que el mesero sirva, que el mesero, o sea, es todo lo que es el servicio,
2: sí,
3: completo.
2: Sí, lleva un trabajo. Eso es una realidad, ¿eh?
3: Entonces, ella se quejó en las redes sociales y pues el restaurante respondió, Papirrín.
2: Ah, ya, ¿qué le dijeron?
3: Pues mira, que públicamente lamentó que no se informara antes de llegar al restaurante de los costos.
2: Es que sí,
3: del
2: hay que
3: costo
2: preguntar,
3: de esto.
2: Sí, sí, sí.
3: Pero aún así ofreció reembolsar el cargo y también
2: los
3: invitó
2: $110.
3: De nuevo a la influencer. Además, también le dijo que iba a reducir la tarifa a $5 por persona, porque eran $10
2: por persona. Entonces fueron 11 rebanadas.
3: Fueron 11 personas, entonces fueron los 110.
2: Es que sí, cubiertos.
3: Todo, la vajilla, cubiertos, el servicio del mesero. Sí. Entonces, es lo que, pues, todo el costo que
2: y hay
3: que
2: gente
3: salió,
2: que
3: ¿no?
2: no lo ve así, ¿no? Que dice, ay, pues, total,
3: yo lo
2: nomás
3: traje.
2: Es servir el pastel y ya, qué tanto. No, pues sí, lleva una chamba, hay
3: claro,
2: que lavar los platos,
3: sí,
2: hay que lavar los cubiertos y todo eso, ¿no?
3: Sí, sí.
2: Fíjate,
3: ya no se me hizo tan caro, ¿eh?
2: A mí apenas me pasó en un mercado al que vamos regularmente. Tú y yo lo conocemos.
3: Ok.
2: Con el pollo. El pollo pierna entera, llegas, pides, ya sabes, ¿no?
3: Ajá.
2: Y es así de, bueno, como no cabe en la vajilla que yo tengo, o sea, en las ollas y todo eso.
3: Que te lo cortaran.
2: Pues sí, ¿no? En tres piezas si se puede, porque si no, de verdad, o sea, no cabe en la olla más grande que tenemos en casa. Y me dice, sí, nada más que, ¿qué crees?
3: Tiene
2: que ya cobramos por cortar el pollo. ¿Cómo que cobran? Sí, dice, ahí está el letrero. Y el kilo subía 20, 25 pesos por kilo. Entonces,
3: ay, canijo, sí.
2: Dice, es que la verdad hay gente que llega a pedir 10, 20 kilos y eso pues nos lleva tiempo.
3: Sí, pues es
2: trabajo.
3: La verdad.
2: Dije, oh,
3: bueno, pues deberían de poner una tarifa para los que lleven más de 10 kilos, ¿no? O algo así.
2: Pues sí, uno que le dije, dame
3: con
2: medio.
3: Tres piernitas.
2: Dame una pierna completa y me la partes en 7, le dije, para que alcancemos todos en casa.
3: No, sí, sí. Yo sí había visto eso que cobraban en carnicerías o mercados.
2: Pero pues prácticamente estás comprando otro kilo.
3: Sí.
2: O sea, porque te digo, ¿cuánto puede estar el como 40 pesos, algo así? Y el ya cortarlo, estaba el kilo en 60, 65 pesos.
3: Sí.
2: Yo no sabía eso, pero pues tienes razón. O sea, y él mismo me lo explicó, pues es más chamba.
3: Más,
2: y
3: sí, nos más
2: quita
3: trabajo.
2: Tiempo de poder atender a otros clientes. Y luego por eso se nos hacen las largas filas y todo. Entonces tenemos que reducir el tiempo de alguna manera. Y si no, pues cobrarlo, porque
3: ándale,
2: al final de cuentas es tiempo.
3: Sí.
2: Sale,
3: es tiempo,
2: se
3: es servicio, es
2: Pues ojalá también así subieran los sueldos, Gaby, porque si no, ¿cómo paga uno todo eso, verdad? Todo lo que yo entiendo que todo suba,
3: pues es,
2: pero
3: que mira,
2: pues,
3: es lo como los que no sube sol, como se, estos se restaurantes sueldo. Que yo no sé si muchos lo hagan, no, la verdad no me ha tocado, pero a mi mamá sí, el uh-huh. Día de las Madres, que pues te sirven un platillo que lleva salsa, porque pues estás pidiendo tacos, exacto. Normalmente lleva
2: como de foul,
3: salsa.
2: ¿No? Pues, sí.
3: Ah, pues la salsa era un costo aparte.
2: Se la cobra una parte.
3: Sí. Entonces así como que, ay,
2: ¿ves? Todo,
3: ya no hay.
2: Todo en esta vida está subiendo de precio, pero pues ¿qué onda? ¿Cuándo le echamos ganitas, no?
3: Ándale.
2: Vámonos a música, señoras y señores, y ahorita regresamos, no le cambien, esto es...
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4: Muy buenas tardes. Este es el informe de Garitas en este momento. Tiempo de espera en Garitas, Tijuana, San Isidro. Línea normal, 2 horas con 20 minutos. Ready Lane, 1 hora con 15 minutos. Sentry, 10 minutos. Cruce peatonal normal, 30 minutos. Ready Lane peatonal, 10 minutos. Garita del Chaparral, normal, 25 minutos. Ready Lane, 5 minutos. Garita de Otay, línea normal, 2 horas. Ready Lane, 1 hora con 45 minutos. Sentry, 15 minutos. Cruce peatonal, 20 minutos.
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0: seguimos desde ya de vuelta en este su programa,
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0: Para irnos, Gaby Marrón, al story time del espectáculo. ¿Te acuerdas de un programa que se llamaba Sabadazo?
1: Sí, cómo no.
0: Donde salía Omar Chaparro, Cecilia Galeano.
1: Sí, Laura G.
0: Laura G, que eran los conductores como principales.
1: Principales,
0: ¿no?
1: Los buleros.
0: Los ¿cómo?
1: Porque los buleros.
0: Ah, de bullying.
1: Sí, sí, es que ¿sabes qué, Pepirrín? Yo me acuerdo de ese programa. Porque, pues, a Gomita le hacían muchas burlas, ¿no? Laura G era una de ellas.
0: Que, ¿recuerdas que justo a
1: la trataban
0: estos
1: muy mal.
0: Niños que participaban, sí. Gomita, Lapicito y Lapicín, o sea, tres hermanos que eran, pues, payasitos, ¿no?
1: Ajá,
0: se disfrazaban de payasos y salían ahí a hacer sus payasadas, ¿no? Y justo se ha hablado mucho de eso, de la manera o del trato que les daban, pues, estos conductores a los niños en aquel entonces, ¿no? Y más tratándose de Cecilia y de Laura, ¿no?
1: Pues yo nada más había escuchado de Laura G.
0: Pues no, hasta en alguna ocasión esta Cecilia dijo que le robaron un anillo de matrimonio o algo así.
1: Ahí le echaron la culpa a uno de los hermanos, ¿no? A Lapicín era, ¿o a quién? A ellos, ¿no?
0: Lapicín, pues uno de los dos.
1: Es que yo los confundo, la verdad no sé quién.
0: Pues ahorita ya son señores.
1: Así.
0: Don Lapicín, Doña Gomita, que ya la has visto en reality.
1: Ah,
0: y todo,
1: sí, claro.
0: Esto. Pero recientemente fueron invitados a un podcast y habló del maltrato que sufría por parte de estas conductoras. Él teniendo en aquel entonces, pues eran otros tiempos, ¿no? 2010 más o menos. Él tendría unos 6 años de edad, es lo que
1: era
0: menciona.
1: Un niño.
0: Y pues era un niño. Y el trato que recibía, pues estaba muy pasado de lanza. De hecho, platica que una vez Cecilia le dio galletas para perro.
1: ¿Ay, a poco? ¿Cómo dice? ¿Cómo?
0: Pues.
1: O sea, no le dijo que eran de perro, pues.
0: Pues era como obvio, porque estaban en una transmisión, o sea, estaban haciendo el programa. Pero
1: mira, pues
0: mejor
1: era un
0: escúchalo
1: niño.
0: Directamente de la piscina.
1: Sí.
0: Que te digo, ahora ya es un adulto. Pues ustedes disculparán la voz, que eso sí, a pesar
1: sigue
0: de ser
1: igual,
0: adulto,
1: ¿no?
0: No le ha cambiado, ¿verdad?
2: Sí. Así con las groserías, ¿eh? Órale, tú, chichamaco, que no sé qué, ya estás huevo, salte. Así eran siempre conmigo, o sea, así eran pesadas. Pero pues estaba chiquito, ¿no?
3: Sí. A ver, está feo, ¿no? A ver, espérame, sí. ¿Cómo? A ver.
2: Es que ellas entraban acá.
3: ¿Un niño de 6 años te decían así?
2: Eran así, pues, yo nada más me salía, pero yo estaba en el camerino de ellas.
3: ¿Cuántos años tenías?
2: Seis años. Pues no tenía ni los dientes de aquí enfrente. Me acuerdo mucho porque me hacían no tenía, como burla que no tenía los dientes de enfrente.
0: También
2: esta Cecilia. Pero pues yo no me amargaba ni me ponía triste. Igual ahí me consentía, ¿no? O sea, yo me sentía.
3: Ya quiero ver que al bisnieto de Azcárraga le hablen así.
2: Sí. Pero pues sí eran cosas que así, que sí me dolían, que
3: sí, claro.
2: Incluso una vez en el programa, no sé si lo habrá hecho por maldad, pero fue una cosa que sí me sacó de onda porque me dio unas galletas cuando estaba en una sección de perros y me los dio en la tele y me dijo, ten, pues como cómetelas, ¿no? Me la
0: pero
2: comí,
0: no
2: manches, eran galletas de perro, salí con diarrea, me fui a, o sea, estaba en el mero programa, en pleno programa en vivo.
3: O sea, ¿usted le dan ganas de a Cecilia Galeano?
4: Claro.
2: Sí, sí, y salí, o sea,
4: no,
2: estaban
4: a tope en el reality.
2: Ah, sí.
0: Bueno, pues así.
1: No, qué manchadas.
0: De los que tenían estas conductoras hacia.
1: No, yo sí
0: pues,
1: sé
0: los
1: que.
0: Los payasitos, ¿verdad?
1: Y eso es lo más leve, pero si eran muy despectivas con
0: ellos.
1: Con ellos, claro.
0: Que como él menciona, tampoco no le dijo cómetelas. Pero
1: no,
0: la acción que
1: pero
0: tuvo para si un niño de 6 años, así de mira, ten estas galletas.
1: ¿Cómo crees? O sea, obvio.
0: Lo
1: no
0: que
1: sé.
0: Hizo fue llevárselas a la boca, ¿no?
1: Claro, ella sabía lo que iba a hacer, o sea, por Dios.
0: Por eso dicen que la mamá trae ganas de desgreñarse.
1: Sí.
0: Pues a Cecilia Galeano.
1: Y luego de repente ellas no saben por qué la vida las trata mal, ¿no? Pues se han sido bien canijas.
0: Pero sabes que muchas cosas así suceden dentro del medio artístico. Bueno, a lo mejor
1: no,
0: hoy en
1: pues,
0: día
1: claro,
0: no, ¿verdad?
1: Siempre.
0: Pero
1: sí.
0: Se ha escuchado muchas historias acerca de esto y más para quienes tratan de iniciar su carrera,
1: para los
0: ¿no?
1: que van empezando.
0: Que justo gracias a ese programa, pues ellos brincaron a la fama. Si no hubiera sido por el apoyo de estos conductores y todo esto, pues no serían quienes son
1: pues,
0: hoy en día.
1: Pues el apoyo de los conductores no, más bien
0: bueno,
1: de la producción.
0: De la producción del programa sí, en sí, ¿no?
1: Sí, del programa.
0: Entonces, pues sí, ojalá que eso haya terminado, pero pues no son los únicos, ¿eh? Hay muchas
1: pero,
0: historias
1: pero te fijas que siempre dicen de Laura G. y de Cecilia Galeano, pero de Omar Chaparro no dicen Bueno, yo no he escuchado.
0: Pues es que es un cero a la izquierda, lo marchó.
1: No. Qué sangrón. No, no digo, porque no, a lo mejor razón. No se comportaba como ellas, porque pues también yo creo en...
0: No, si no estaría ahí dentro de los comentarios. Claro. Es que se le hubiera olvidado uh-huh. este morro sí. que cuando tenía 6 años. Entonces, pues quiere decir que eso de alguna manera habla bien, ¿no? De,
1: sí, claro.
0: De Omar Chaparro,
1: sí.
0: que sí. Pues no se metía ni para defender, pero tampoco para atacar, uh-huh. ¿no?
1: Pues por lo menos no era bulerón.
0: Mínimo. No, ¿cómo?
1: Bulero, papá.
0: Ah, de B. bullying, de bullying. Con ay, B. Gaby, esas palabras que de repente digo, estamos al aire. Vamos a música, gente, y ya regresamos. No le cambien, esto es...
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6: Información de Mexicali. Central de González Ortega inició formalmente las operaciones comerciales en la ciudad bajo la supervisión directa de la Comisión Federal de Electricidad. Esta nueva planta de ciclo combinado cuenta con una capacidad instalada de 745 megawatts para fortalecer el sistema eléctrico nacional. En información internacional, Estados Unidos planea admitir hasta 10,000 sudafricanos blancos como refugiados por sufrir supuesta discriminación. El gobierno del presidente Donald Trump planea permitir la entrada de 10,000 sudafricanos, quienes han sido víctimas de discriminación y persecución en su país de origen.
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2: Así es, gente, aquí seguimos con más de este su programa,
3: El Break Time. ¡Bravo!
2: Una hora más, Gaby Marrón, como siempre, muchísimas gracias de verdad a las frecuencias que nos enlazan. Son 3 en total y nos hacen llegar a todos los rincones de la Baja, también al sur de los Estados Unidos.
3: Así es, saludamos a toda la gente que nos escucha en Mexicali, en el Valle Imperial, 106.7, San Diego, Tijuana, 98.9 y en Ensenada, 100.3 FM, el WhatsApp en cabina 619-292-9445.
2: En redes sociales estamos tanto en Facebook, Instagram, TikTok, todas las cuentas oficiales y también nos pueden escuchar a través de la aplicación Esquina 32. Radio, así es que descárguenla, es gratuita para cualquier teléfono móvil. Vámonos de lleno a las promociones, que yo sé que es lo que le interesa a la gente en estos momentos, Gaby. Y una de ellas es, pues, los accesos que tenemos para que se vayan a disfrutar a Disney, ¿no?
3: Claro que sí, de verdad, pongan muchísima atención. Ya hace un rato di la palabra de este día. Ya la di, no la voy a volver a dar, papirrín.
2: No, ya está dicha.
3: Pero sí recordarles que, pues, tienen que estar bien pendientes porque mañana vamos a soltar otra palabra más. Y así hasta que se junte, pues, sea toda la frase completa el próximo viernes, ¿ok? Así que bien pendientes.
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3: Muy bien.
2: Nosotros vamos a música y ahorita regresamos. Viene más contenido, no le cambien. Esto es
3: El Break Time.
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1: ¿Qué pasó contigo? Dímelo.

0: Pues aquí seguimos, gente, con más información en este su programa.
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0: Vámonos con la siguiente, Gaby, next. Parece que ya se le acabó el corrido al señor Sergio Mayer, ¿no?
1: Es que ¿quién le manda, papirrín? Mira, quiso acaparar todo, quiso no dejar de ser, por un lado, diputado y por actor, otro lado, seguir siendo la figura pública que ha sido. Y pues, obviamente, seguir recibiendo dinero de los dos lugares. Pero por andar de aborazado, papirrín, mira lo que le pasa.
0: Pues ya se habían tardado, ¿no?
1: Sí.
0: La verdad, o sea, desde que él estaba en el reality, bueno, quizás no se podía, ¿verdad? Que lo expulsaran de alguna manera del partido.
1: No, porque estaba de permiso y el permiso sí se lo dieron. O sea, nada más que
0: pero pues para con eso, la presión, para un reality,
1: con la presión de la gente, dijeron, sí, ay, no, pues sí, nos equivocamos y mejor hay que correrlo.
0: Ahora sale él de este reality y ¿cuánto tiempo ha transcurrido para que apenas tomaran esta decisión? O sea,
1: pues que unos meses.
0: Yo siento que
1: apenas
0: tendría que haber sido de manera inmediata, la verdad.
1: Yo creo que la presión de la gente hizo que el partido tal vez pues accionara de esa manera, porque anteriormente le habían dado el permiso, era legal ese permiso, nosotros aquí ya lo habíamos dicho,
0: ¿sí?
1: Incluso hasta buscamos y sí, era legal todo, o sea, estaba bien con su permiso y todo, pero pues era algo que no debía haber pasado, pues independientemente.
0: Y además con esto se le cierran las puertas a futuras candidaturas, uh-huh, ¿no?
1: Sí.
0: O sea que ya queda 100%
1: sí,
0: fuera.
1: Sí, de hecho ya no lo van a aceptar en candidaturas.
0: No, pues ya.
1: Por lo menos en Morena.
0: Pues que busque realities, ahorita están están de moda, ¿no? Están en el tren.
1: Y aparte es bueno para los realities, es su mundo.
0: Sí, ha llegado de alguna manera a buen puesto, ¿no? Dentro de ellos.
1: Pues sí, o sea, donde andaba muy equivocado era acá de político, pues
0: sí,
1: ahí sí no.
0: Sí, es que uno no es lo que quiere, dicen, sí, por ahí, sino lo que puede ser.
1: Porque sí era como de esos políticos que se agarraba de lo que estaba sucediendo en el momento, como por ejemplo cuando metieron a la cárcel a Héctor Parra. Uh-huh. Y luego él salió a relucir,
0: a hacer
1: uh-huh, aparición, a ayudar a la exesposa y a la hija que metió la demanda, pero no lo hacía de verdad, o sea, lo hacía como para se notaba mucho que era
0: un beneficio.
1: Sí, o sea, estaba haciendo como tipo campaña o qué sé yo.
0: Pues ya ves que yo creo que no ha de ser una persona muy de fiar. Wendy Guevara nunca le quiso firmar ahí unos papelitos que...
1: Ándale, sí.
0: Que le proponía, sí, saliendo de la casa de los famosos, ¿no?
1: Pensó que se le iba a comer, pero no, hombre, Wendy, ¿quién? Guevara le... o sea, él a ella. O sea, me refiero a que le iba...
0: La iba a transear. Yo dije, sí, no, o pues sea... es que sí nos podemos hablar de eso.
1: No, papi.
0: Yo creo que Wendy... Nos vamos a música.
1: Hablando de Wendy, dijiste, sí, pues, que se va a comer.
0: No, pues seguramente. Vamos a música, gente, y ya regresamos. No le cambien, esto es...
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2: Muy buenas tardes. Este es el informe de Garitas en este momento. Tiempo de espera en Garitas, Tijuana, San Isidro. Línea normal, 2 horas con 20 minutos. Ready Lane, 1 hora con 15 minutos. Sentry, 10 minutos. Cruce peatonal normal, 30 minutos. Ready Lane peatonal, 10 minutos. Garita del Chaparral, normal, 25 minutos. Ready Lane, 5 minutos. Garita de Otay, línea normal, 2 horas. Ready Lane, 1 hora con 45 minutos. Sentry, 15 minutos. Cruce peatonal, 20 minutos.
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2: Así es, gente, ya estamos de vuelta con más de este su programa.
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2: Momento de irnos a La Nota Roja, Gaby Marrón. Para ello nos vamos a trasladar a la India.
3: Oye, Papirrín, qué rojota, de verdad.
2: Qué tragedia, ¿no? ¿Ya viste el video?
3: Sí, sí, sí.
2: Estuvo circulando ahí en redes, recientemente se dio a conocer que pues lamentablemente esta mujer, una turista de 33 años, pues falleció de manera impactante, pongámoslo así. Esto mientras ella hacía un recorrido junto a su esposo en un campamento de elefantes allá en la India. Y pues dicen que todo sucedió de forma inesperada cuando estos dos ejemplares, o sea, estamos hablando de elefantes, Gaby. O sea, ¿sí has visto alguna vez en tu vida un elefante?
3: Sí, claro, me he subido también.
2: Yo también, son impresionantes, sí, ¿verdad? Claro. O sea, las dimensiones que tienen, obviamente la estatura, el peso, bueno. Imagínense dos de estas bestias que de repente pues comenzaron a tener una pelea, iniciaron una pelea, una disputa supuestamente por el territorio, esto en medio del agua, y pues lamentablemente en esta disputa perdió la vida la turista, ¿no?
3: Sí, las imágenes son muy fuertes. Está el esposo tratando de sacarla.
2: Además trae a la hija, creo.
3: Y además,
2: ¿no?,
3: trae a una bebé en brazos. Que a mí se me hizo súper peligroso eso y que nadie lo ayudara con la niña. O sea, que le dijera, oye, dame a la niña y tú métete y saca a tu esposa. Que tampoco lo debía hacer, ¿no?
2: Nadie quiso meter las manos al fuego, la verdad, porque, pues, repito, o sea, imagínate la inmensidad de estos animales. Y a pesar de que tienen gente que está a cargo de ellos, pues, no se vieron por ahí cerca, ¿no?
3: Pues uno que estaba montándolo, ¿no?
2: Pero me imagino que venían ahí ya en el... Es que para empezar, esto no se tendría que hacer.
3: No,
2: ya
3: de
2: desde
3: verdad.
2: Hace mucho sí. Se defiende todo esto de los animales, lo hemos visto en los circos, los zoológicos ya están casi a punto justo también de desaparecer. O sea, no es fácil, ya no tendría que ser una atracción.
3: Exactamente.
2: ¿No? Este recorrido, y pues ahí están las consecuencias. Ahora dicen que van a tomar cartas sobre el asunto, pero pues ya que pasó... Una desgracia, ¿no? Y es cosa de segundos. ¿Cuánto pesa un elefante?
3: No, pero no sé. O sea, no tengo ni idea.
2: Aguántale un pisotón.
3: No, claro que no.
2: O sea, es impactante las imágenes que están circulando en redes, pero pues bueno. Así la roja, señores. Nosotros nos vamos a música y ahorita regresamos. Hay más información a la vuelta aquí en su programa.
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2: En información de Tijuana, residentes de Hacienda Aguacaliente, Plazas y Loma Sexta Sección exigen una consulta por los cambios de uso de suelo en la llamada Zona Dorada. Manifestantes pidieron al ayuntamiento realizar la consulta prevista en la ley antes de autorizar cambios de uso de suelo para beneficios de multifamiliares. En información nacional, de las 269 solicitudes de extradición que México ha planteado al gobierno de Estados Unidos desde el 1 de enero de 2018 al 13 de mayo. No ha sido entregado ninguno de ellos. 36 fueron negados. 233 permanecen pendientes de concluir. 183 corresponden a peticiones de extradición.
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2: Así como lo escucharon, gente, estamos ya de regreso aquí en su programa,
3: el Break Time.
2: Gracias, como siempre, a las frecuencias que nos enlazan simultáneamente haciéndonos llegar a los Estados Unidos y a Baja California.
3: Así es, saludamos a toda la gente en Mexicali, en el Valle Imperial 106.7, San Diego, Tijuana 98.9, Ensenada 100.3 y el teléfono en cabina, el WhatsApp 619-292-9445.
2: Otra manera que tienen de escucharnos es vía la aplicación, descárguenla, es gratis, está disponible para cualquier teléfono móvil. Y contenido y promociones, como siempre, en nuestras redes. Vayan a Facebook, a Instagram, a TikTok y síganos en nuestras cuentas oficiales. ¿Tenemos mensajitos, Gaby?
3: Sí, por acá tenemos un mensaje. Papirrin dice, felicidades por el programa. Saludos desde el glorioso Valle de Mexicali. Pónganse una de Grupo Frontera. ¡Ay, muchísimas gracias!
2: Saludos
3: hasta Mexicali, de verdad. Gracias.
2: Y un saludo a Rubens, que ha estado muy desconectado, pero anda de vacaciones, ¿no?
3: No, hombre, ahorita ni el Rubens ni se acuerda de nosotros, Papirrin.
2: Sí, cuando de repente ahí le llega señal, sí nos pone.
3: ¿Sí? A ver, si es cierto.
2: Le mando el saludo. Y que disfrute de las vacaciones. Ya nos tocará.
3: ¿Quién fuera el Rubens ahorita?
2: Ya nos tocará en algún momento.
3: Sí, en algún momento, Papirrin.
2: No sabemos cuándo, pero... En algún
3: va a llegar, va a llegar.
2: A ver si llegamos a eso. Vámonos a música y ya regresamos. No le cambien, esto es...
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2: Así es, gente, aquí seguimos con más de este su programa,
3: El Break Time, bravo.
2: Con esta nota cerramos, Gaby, y es un Sabías Qué.
3: ¿Sabías que científicos convirtieron el plomo en oro, papirrín?
2: Ah, chis, pues que pasen la receta, ¿no? De cómo lo hicieron para hacernos millonarios.
3: Pues fíjate que, pues no creas que es así como que, ay, ya tenemos un chorro de oro, ¿verdad? Pero
2: ah, no es tan sencillo.
3: No, no es tan sencillo. Se trata de los científicos del CERN. Déjame te digo qué es el CERN. Es un centro de investigación muy importante en Europa.
2: Ajá.
3: Es un laboratorio de física que, pues, trabaja con partículas y cosas así. Crean partículas y hacen cosas bien raras. De hecho, estaban investigando, por ejemplo, la explosión del Big Bang y todo esto, ¿no?
2: Ah, esa es la intención.
3: Esa es la intención, exactamente. Dentro de, porque hay un gran colisionador, entonces ahí hacen muchas cosas.
2: Cada quien tiene sus
3: secretos. Es un acelerador de partículas que es el más potente del mundo, que está enterrado bajo la frontera franco-suiza.
2: Qué miedo que tengan cosas así y uno ni sepa, ¿verdad? O sea, que lo más poderoso.
3: No, ahorita te voy a platicar porque hay varias conspiraciones detrás de este.
2: Me imagino.
3: Centro de investigación. Sí. Bueno, resulta que los núcleos de plomo son disparados a 99.99 y más, ¿no?
2: Y muchos nueves,
3: sí,
2: ¿no?
3: Sí, muchos nueves. De la velocidad de la luz, la mayoría de estos encuentros son colisiones violentas y frontales que son diseñadas para crear el plasma de hay algunas
2: que hubo
3: cosas.
2: Cuando el Big Bang, o sea, es lo que
3: sí,
2: quieren encontrar,
3: es lo que
2: ¿no?
3: quieren. El estado exótico de la materia que existió en las primeras fracciones del universo, que es lo que quieren encontrar, uh-huh. o lo que quieren ver, ¿no? Pero algunos iones se rozan sin chocarse. Esos casi choques, resultaron ser la alquimia accidental. ¿Por qué? Bueno, porque okay. cuando dos núcleos de plomo se rozan sin tocarse, los campos electromagnéticos que transportan se vuelven extraordinariamente intensos, generando pues ahí unas
2: no
3: cosas.
2: Nomás con el puro roce.
3: Sí, con el puro roce, o sea, hace que, y esto es lo que hace que pues se convierta en oro.
2: En oro.
3: Esos roces, esos, como esas explosiones,
2: esos
3: pulsaciones.
2: Intentos de chocar.
3: Resulta que el plomo tiene 82 protones y el oro tiene 79, así que se pierde
2: solamente
3: más
2: de
3: algo de eso, uh-huh. ¿sí? Y si pierdes exactamente 3 protones de un núcleo de plomo, se convierte en oro. Pero
2: ah,
3: no todo.
2: No es tan fácil como este.
3: No, porque estamos hablando de cosas
2: hacer
3: así.
2: Hacer vino del agua, ¿no?
3: Estamos, o sea, hablando no, de no, cosas así, bien pequeñitititititas, sí. los protones.
2: Ah, no.
3: O sea, y de hecho se disuelve rápidamente. O sea, no es como que.
2: Ay, no, Gaby.
3: Y para lograr hacer eso, Pepe.
2: Yo hablando de lingotes y todo, ¿cuándo? Pues.
3: Para lograr hacer eso, o sea, gastarían más que una mina. Que yendo a excavar una mina de oro,
2: no,
3: o sea, sería, o sea, imagínate, se acabaría, pues, eso del dinero, ¿no? Si
2: los
3: pudieran
2: recursos.
3: Crear uh-huh. Oro, pues ya no habría problemas con el dinero.
2: Claro.
3: Pero bueno, la cosa es que hay muchas cosas, aparte del CERN, que por ahí tienen algunas conspiraciones, papirrín, así uh-huh. rapidito. Una de ellas es que están tratando de crear portales.
2: Okay.
3: Que realmente es de lo que están haciendo, crear portales, o que ya los crearon y que de ahí
2: que
3: salen
2: no
3: algunas entidades
2: medio extrañas
3: que de repente la gente ve, y que también pues también están los mundos paralelos que por ejemplo ahí podemos estar, a lo mejor ya estamos en otro mundo
2: en
3: paralelo
2: y
3: no nos damos cuenta, o sea, un chorro, hay muchas cosas a través de.
2: ¿Será cierto? Pues es que, como te
3: no,
2: digo,
3: pues
2: hay muchas cosas que se esconden en el mundo, o sea, hay rincones inimaginables y ¿qué tendrán ahí? Pues quién sabe, a lo mejor hasta algún juguetote que pueda acabar con la humanidad seguramente, nada más con picarle un botón, ¿no?
3: Sí,
2: también
3: dicen que.
2: Pues, o sea.
3: También dicen que están, por ejemplo, el cambio de línea temporal, por ejemplo, los efectos Mandela, si
2: ajá,
3: has escuchado,
2: sí, claro, sí.
3: que la gente pues vio cosas que ahora ya no se supone que no eran
2: y aseguran
3: así.
2: Que así fueron, pero estás hablando de ya de una gran cantidad de,
3: sí.
2: de personas. Y resulta que pues dice mi mamá que siempre no, ¿verdad? O sea, entonces pues ¿qué pasó ahí? El fallo en la Matrix, ¿no?
3: Ah, pues que se supone que ahí en este lugar se alteró la realidad. ¿ok? Ah, otra de las cosas son... Y le echan la culpa
2: por eso el efecto Mandela, porque nos altera la realidad.
3: Así es, y la creación de agujeros negros que, pues, se supone devorarían la Tierra, ¿no? Y hoy hay otras cosas así como rituales y cosas así raras y extrañas.
2: Puede ser, porque los fines de semana mi mujer dice que traigo la realidad bien alterada.
3: Ándale, sí.
2: Bueno, vamos a música, señores, y ahorita regresamos. Esto es...
3: El Break Time.
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4: Muy buenas tardes. Este es el informe de Garitas en este momento. Tiempo de espera en Garitas, Tijuana, San Isidro. Línea normal, 2 horas con 35 minutos. Ready Lane, 1 hora con 20 minutos. Sentry, 10 minutos. Cruce peatonal, 35 minutos. Ready Lane peatonal, 10 minutos. Garita del Chaparral, normal, 30 minutos. Ready Lane, 5 minutos. Garita de Otay, normal, 2 horas con 10 minutos. Ready Lane, 1 hora con 50 minutos. Sentry, 15 minutos. Cruce peatonal, 20 minutos.
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1: El Break Time. Así es, gente, ya estamos de regreso aquí en su programa.
2: ¡El Break Time! ¡Bravo!
1: Ay, Marrón, estamos de regreso, pero prácticamente ya nada más para despedirnos porque ya nos vamos.
2: Ya nos vamos, Pepirrín, pero antes de irnos, recordarle a las personas que nos escuchan que, bueno, pues entren a cada post de Party Mix,
1: sí,
2: para
1: señor,
2: que participen en las promociones.
1: Está la de Disney y también la de Miguel Bosé, que por cierto termina mañana, así es que, bueno, revisen todos los detalles, toda la información para participar. Y Disney el próximo viernes, mañana tendremos todavía... la palabra del día.
2: Así
1: para
2: es,
1: que logren completar la frase y puedan participar en esta excelente promoción. Nosotros nos vamos, muchísimas gracias. Esto fue
2: El Break Time. Adiós.
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3: En información de Ensenada, la economía del Valle de Guadalupe iniciará un proceso de reactivación integral mediante el regreso programado de conciertos masivos en la segunda mitad de 2026. El Ayuntamiento de Ensenada coordina esfuerzos con la Secretaría de Turismo del Estado y varias empresas promotoras para consolidar esta estrategia turística regional. En información nacional, México ha presentado 269 solicitudes de extradición a Estados Unidos, de acuerdo con datos de la Secretaría de Relaciones Exteriores. Ningún requerimiento se ha cumplido al momento, señaló la presidenta de México, Claudia Sheinbaum Pardo. Pidió reciprocidad al gobierno estadounidense.
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1: Muy buenas tardes, feliz miércoles a todos. Soy Corina Sánchez.
2: Yo soy Andy Mendiolea.
3: Y yo Pepe Serrato.
2: Y aquí estamos los Inexpertos con información en esta hora.
1: Platicaremos de las Águilas del América y Tuzos de Pachuca compiten por un lugar en la final con CACAF W Inexpertos. Además, un caso, una exjugadora de la Liga Mexicana es una rifa para pagar una cirugía. Entrenador de fútbol en Europa es suspendido de por vida. ¿Por qué? Les decimos. Y Robert Lewandowski ganó un juicio al decir adiós al Barcelona.
3: También tenemos información de béisbol, de básquetbol, sede para el 2030 del Super Bowl y el Arsenal es campeón de Inglaterra.
2: ¡Milagro! Bueno, DJ Sam nos va a platicar también de la llegada a los cines de Rick y Morty. Además, ya hay fecha de estreno para la temporada 29 de South Park. Así que no se desconecten, nosotros somos
3: Inexpertos.
2: Y esto es The Party Show.
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1: ¿Cómo están? Soy Corina Sánchez.
2: Y yo soy Andy Mendiolea.
3: Y yo Pepe Serratos.
2: Y aquí tenemos información deportiva con Inexpertos.
1: Inexpertos, les platico, las Águilas del América y Tuzas de Pachuca están compitiendo en un torneo internacional. Buscan poner el nombre de México en alto en la Final Four de la CONCACAF W. Se va a celebrar este día, este miércoles, y la final finalísima será el 23 de mayo. Toda esta fiesta, queridos Inexpertos, entre los clubes de Estados Unidos y de México será en el Estadio Hidalgo de Pachuca, donde las Águilas del América y las Tuzas estarán buscando el boleto para representar a México en el primer Mundial de Clubes Femenino en la historia. De verdad que es algo grandioso, queridos inexpertos. Si usted no sigue el fútbol femenil, le invito a que vea los resultados y, por supuesto, apoye a los equipos mexicanos. Las Águilas del América van por el doblete. Recordemos que esta semana se acaban de ganar el título, el tercer campeonato ya en la historia de la liga. Para las Águilas están buscando, por supuesto, el título con CONCACAF. Y las Tuzas, qué decir, que siempre están compitiendo, así que muchísimo éxito. Van contra Washington Spirit y contra Gotham FC.
2: ¡Ay, mi equipo de Batman!
1: ¿Sí? Dos equipos muy, muy, los más fuertes para mí en la liga de Estados Unidos, así que éxito, ¡vamos México! Y cambiamos de información, inexpertos, porque no hay tan buenas noticias. Resulta que una jugadora del Mazatlán, Magali Cortés, Magui, están buscando apoyo porque, como usted sabe, Mazatlán desapareció este club. Se quedaron estas jugadoras, unas sin trabajo, algunas sí lo consiguieron. En el caso de Magali Cortés, necesita una cirugía. Entonces ella optó por buscar opciones al hacer algunas rifas de los artículos que ella utilizó durante su carrera profesional en primera división. Los está rifando para recaudar fondos y así tener esta cirugía. Son 90 mil pesos, me parece, por la cirugía, más gastos de hospitalización, traslados, en fin. Magali Cortés abrió una cuenta, usted la puede buscar en Facebook, Magali Cortés, y le puede apoyar si usted desea. Así, con un pesito, créame que va a ser suficiente, y de poquito en poquito se va sumando el cochinito, ¿no? Así que ánimo. Y hablando de fútbol femenil, tampoco buenas noticias, inexpertos. Oh, pues. En otro lado del mundo, Petr Vlachovský, ex técnico del Slovaco, fue condenado a un año de prisión, esto en la República Checa, por grabar a una docena de mujeres durante un periodo de 4 años. Recibió esta sentencia de un año, les decía, inexpertos, porque pues grabó a las jugadoras. O sea, él era el técnico, se metía a los vestidores. Obviamente, pues tú, cuando juegas fútbol, pues te quitas todo, ¿no? Te bañas y andas ahí pues desnudo, y ese hombre los grabó. Está siendo sancionado, obviamente inhabilitado, y se va a prisión. Este señor, es lo mínimo que espera. Otro que ganó un juicio, Robert Lewandowski, se despidió del Barcelona y ganó el juicio contra su exagente, inexpertos. Lo había acusado de estar vinculado a mafias. Con esto nos despedimos, pero regresamos en unos minutos aquí en
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1: Hola, hola, ¿cómo están este miércoles? Soy Corina Sánchez.
2: Yo soy Andy Mendiolea.
3: Y yo Pepe Serrato.
2: Y aquí seguimos los Inexpertos con más información deportiva.
1: Inexpertos, platíquenme todo sobre la NBA y en qué va.
2: Oye, buen partido también ayer.
3: No, la serie está buenísima.
2: Están poniendo buenísima. Los Knicks contra los Cavaliers se fueron a tiempo extra también. ¡Ganan los Knicks! ¡Dios mío! ¡Se va a acabar el mundo!
3: Vamos a tener un Spurs-Knicks.
2: Voy a estar, pues por lo menos en este momento sería de esa manera, ¿no?
3: Sí, sí, ojalá ayer, se quede así, ¿eh?
2: Correcto, ayer terminó el partido en favor de los de Nueva York, 115-104, y continúan las series el día de hoy, el Oklahoma Thunder contra los Spurs. Recordemos que San Antonio lleva ventaja de un juego a su favor. ¿Qué onda con el béisbol?
3: En el béisbol, buenísima estar en esta serie. Sí. Los Padres de San Diego se llevaron el primer partido y el segundo se fue a extra innings y ganaron los Dodgers. Tristemente.
2: Sí, ganaron los Dodgers. 5-4 ganaron los Dodgers. Pero acertaste, ¿eh? Ganaban el primero, pierden el segundo. O sea que.
3: Hoy ganamos.
2: Hoy ganan los Padres a los Dodgers y se llevarán la serie según las predicciones del joven Serratos. Vamos a ver cómo resulta todo esto. Oye, siguiendo con el béisbol, los Toros de Tijuana ganaron el día de ayer. En el inicio de la serie, allá visitando a los Charros de Jalisco, 6-2. El día de hoy, el segundo de estos partidos. 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Bravo. En Estéreo Baja 1550 AM y también Estéreo Baja 1190. Así que pueden seguir toda la temporada de los Toros. Oye, el día de ayer hubo un anuncio de la NFL y es que ya nos avisaron dónde va a ser el Super Bowl en el 2030 y será en el estadio de Nashville, el estadio de los Titanes de Tennessee. Entonces los próximos van así: en el 27 se juega en el SoFi en Los Ángeles, en el 28 se van a Atlanta, en el 29 en Las Vegas, uh-huh, y en el 30 en Nashville. Así que ahí está todo el plan para el que quiera y pueda, ¿no? El asunto es ir al Super Bowl. ¿Qué onda con el Arsenal?
3: Oye, no lo puedo creer, el Arsenal es campeón de Premier League.
2: ¡Bravo, milagro!
3: Después de 22 años, mi edad, desde el 2004 no eran campeones.
2: Ajá.
3: ¿Y sabes qué pasaron cuando en el 2004?
2: ¿Qué?
3: Vicente Fox era presidente de México.
2: ¡Ah, caray!
3: Pumas era bicampeón del fútbol mexicano.
2: ¿De veras?
3: Sí.
2: No me acordaba de eso.
3: Aunque tú no lo creas, Jaguares era líder general de esa...
2: ¿Quién?
3: Los Jaguares de Chiapas eran líderes de ese torneo. Porto ganó la Champions. Grecia fue campeón de Eurocopa.
2: Ah, mira.
3: No, pasaron puras locuras.
2: Bueno, fue un año muy loco, entonces.
3: Y
2: ahí confirmamos que fue un año muy loco. Pero bueno, pues es la información que tenemos por el momento.
1: Muy bien, inexpertos, nos escuchamos en unos minutos. Cuídense, quédense aquí,
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Un día más, una tarde más y siempre está Geeks aquí para darles lo más destacado de la cultura pop. Rick y Morty continúan creciendo en popularidad, aunque en redes sociales ya no están tan invadidos, siendo uno de los fenómenos animados más importantes de la TV moderna. Y ahora ya se prepara para llegar a la pantalla grande. Así es, yes, yes, yes. La película de Rick y Morty ya está en producción, aunque no pueden revelar detalles de la historia o enfoque. Sin embargo, el gran salto al cine abre muchas posibilidades a escenarios más caóticos, más ambiciosos y más absurdos de lo que ya hemos visto en la televisión. So, los próximos meses serán clave para conocer más sobre esta nueva producción de Adult Swim en los cines. Y no se despeguen, porque obviamente aquí en Geeks les estaremos dando toda la información en cuanto la tengamos. La irreverencia continúa con el gran final de The Boys, y solo debo mencionar que supieron remontar Amazing. Sin duda, creo que muchas personas en redes sociales han mencionado que era mucho humo, pero logró tener un cierre bastante increíble. Sin embargo, no nos meteremos en detalles aún. Mientras tanto, la temporada 29 de South Park ha sido confirmada, llegando nuevos episodios el próximo 16 de septiembre, debutando con episodios quincenales. Ojo, pues está claro que ha disminuido considerablemente.

0: considerablemente la cantidad de capítulos por temporada. Y aunque Trey Parker y Matt Stone suelen escribir y producir los episodios prácticamente cada día, esta vez estrenarán de diferente manera, no van a ser tan seguidos. Sin embargo, todavía hay muchas especulaciones para la temporada número 30. Así que ya te la you know, hoy fue el día irreverente y así las cosas. No te despegues porque sigues escuchando The Party Show aquí en Esquina 32 Radio.
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3: En información de Baja California, en el estado, se analiza la propuesta para que el Instituto Estatal Electoral tenga el PREP, tal y como fue propuesto recientemente en el Congreso local. La Comisión de Gobernación, Legislación y Puntos Constitucionales está analizando esta iniciativa. El objetivo de tener un programa de resultados preliminares, un PREP, es no contratar un proveedor externo. En información internacional, una fuerza policial británica informó que está investigando dos denuncias de abuso sexual infantil. A raíz de la información contenida en documentos publicados por el Departamento de Justicia de Estados Unidos con relación con el fallecido delincuente sexual Jeffrey Epstein.
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2: House. Bienvenidos todos al ombliguito de semana aquí en The Party Show. I'm Danny Ash.
3: Yo soy DJ Sam.
2: Es un día hermoso. Yo no sé si ya en ombliguito de semana empiecen ya pues a finalizar sus planes para el fin de semana, pero el pronóstico está que va a ser un fin de semana hermoso, ¿eh?
3: Yo ya tengo planes.
2: Súper bien, DJ Sam, ahí tú si los quieres compartir. Me imagino que te vas a un concierto como siempre.
3: No, hoy es el cumpleaños de mi hermana, quiero felicitarla públicamente y pues obviamente el fin de semana nos vamos a ir a festejar.
2: ¡Órale, felicidades, Kim! ¡Happy birthday to you! Mándale un saludo, un happy birthday.
3: Happy birthday to you. Sapo verde, to eres you. Tú.
2: Así es, que te la pases muy bonito el día de hoy. Así es, Kim. Oye, también durante el show vamos a estar mencionándoles la palabra del día para que se lleven esos boletos del paquete familiar de 5 boletos para Disneyland, ¿verdad?
3: Así es, para que estén pendientes, no se despeguen de el Party Show.
2: Así es, pero ahorita estamos escuchando una rolita de Casu y pues resulta que se rumora ahora sí que ya tiene novio, ¿eh?
3: Ojo.
2: Una reportera de un show televisivo a nivel nacional mencionó, bueno, la reportera Flor Rubio,
3: okay,
2: reportó que ya salió el peine y que Katsu está de novia o está saliendo con uno de sus bailarines.
3: Ojo,
2: ¿Cómo ves? Él se llama Ignacio Colombara y supuestamente DJ Sam, al llegar al aeropuerto de México, pues él iba tras ella, muy pegado con ella y con Inti. Y también hubo un video.
3: Ojo, ¿eh?
2: En el video sale Katsu mandándole un agradecimiento a su público y se descuida. Y detrás de ella, en su habitación de hotel, pasa el bailarín.
3: Ok.
2: Entonces estaba en la misma habitación con ella en su hotel. ¿Qué está haciendo ahí?
3: Ya, son si muchas no coincidencias.
2: ¿Cómo la ves?
3: Muchas coincidencias. Recordemos que Casu recientemente se presentó en el Tecate Emblema en Ciudad de México.
2: Ajá.
3: Con una energía increíble. O sea, ya obvio nada que ver con momentos pasados, ¿no? Ya cerró ciclos. Y creo que me queda más que claro que ya cerró ese ciclo si ya anda ahí de coquetona con el coqueto.
2: Y bien merecido, porque todos todos tenemos nuestro corazoncito, ¿no?
3: Ah, pues sí, claro. Todos merecemos dar lo mejor y todos merecemos estar bien.
2: Quiero, merezco y no me dan.
3: Bueno, algo está mal ahí entonces.
2: Oiga, querido público, vamos a regresar con más contenido aquí en The Party Show. Y recuerden, también les daremos la palabra del día para los boletos de Disney. We'll be back right here on The Party.

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0: Party People, we are back right here on The Party Show. I'm Danny Oz.
1: Yo soy DJ Sam.
0: Ya estamos escuchando una rolita de Cristian Nodal, que a propósito, Cristian Nodal ya entra al terreno del hip hop con una colaboración junto a Darius, así es. El tema se llama Ey Mezcal. Es una canción de despecho que formará parte del álbum Directo Hasta Arriba, volumen 2, que se estrenará el próximo 4 de junio.
1: Ojo, ¿eh?
0: ¿Cómo la ves? Ya está incursionando el hip hop.
1: Oye, yo creo que la verdad, después de toda la polémica que ha tenido con su nombre, Cristian Nodal, ya ves que registró El Forajido, ya uh-huh. se cambió también el nombre en redes sociales, ahora solo es Nodal.
0: Así es.
1: Yo pienso que ahora sí que como Kazoo ya está cerrando ciclos, él no se va a rapar, pero va a cambiar tal vez un poco de género. Y creo que va a ser algo bastante interesante ver cómo mezclan el hip hop con el regional mexicano.
0: Sí, porque yo creo que va a ser un hip hop con unos beats de hip hop, pero le van a meter un saborcito acá del mariachi, ¿no?
1: Sí, o sea, es que sí, son dos géneros totalmente opuestos y creo que tienen un muy buen potencial. Esta canción, Ey Mezcal, sí tiene como esa parte de que apuestan para que se vuelva un tema que se pueda convertir en un himno.
0: Sí.
1: Porque también es de despecho, ¿no? Y digo, bueno, esas como que siempre se cantan a todo pulmón.
0: Así es que pues hay que esperar el tema para escucharlo y yo opino igual que DJ Sam, va a estar bueno, no nos va a decepcionar Cristian Nodal, ¿verdad?
1: Así es, ya lo veremos.
0: Excelente, recuerden al regresar la palabra del día para los boletos de Disney. We'll be back right here on The Party Show.

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Yo, what's up, party people? We are back right here on The Party Show. I'm Danny Oz. 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Así es. Él es John Banda de El Centro.

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1: 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Ahorita volvemos contigo. We'll be back right here on The Party Show.
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